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0: La canción se llama La familia que soñé. Una bonita canción, ¿verdad? Esto lo hace Rafa Pérez. Estuvo hace poco aquí con Olímpica, alegrando a las madrecitas, a las mamitas olimpiquistas.
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0: Bueno, amigos, ya tenemos las 8:15 minutos. Ganó la selección Colombia 3-1.
2: Papá Ente, el emperador.
1: El emperador, el locutor que más radio prende.
2: El que más radios prende.
1: Oye, Valdemaro, repíteselo.
2: El que más radios prende.
0: Bueno, ganó la selección como lo venía diciendo. Y ahora hay otro partido con la selección de Jordania. De los Jordan, no, de Jordania. Jordania, de Jordan. Y después ya estamos preparados para lo que se viene, el Mundial. El día 17 de junio es el primer partido de la selección Colombia

Bueno, amigos olimpiquistas, bienvenidos a esta noche olímpica. Quique Pérez, programa, dirige, yo soy el Emperator. Aquí está esto que hace el Michel. Se llama Mujer de Cabaret.

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Chris y Ronnie hacen esta canción llamada El Azote. Buenísima, buenísima, buenísima canción. El azote, papá. ¿Cómo vamos, olimpiquistas? Ya tenemos las 9:15 minutos, 9:15. Noche de olímpica, noche de sabor, noche de Basile. Quiero mandarle saludo a toda esa gente que está escuchando Olímpica. En la buseta, en el taxi, en el carro particular, en las tiendas, los billares, farmacias, restaurantes, en los hospitales, clínicas, en las residencias, centros comerciales, colegios, universidades. Salud para todos los celadores, para todos mis olimpiquistas. Muchas gracias por pertenecer a esta gran familia olímpica. Hoy vamos con algo de salsa. Esto se llama Yo No Te Pido, con Gilberto Santa Rosa.

0: poner. Bien, esta canción la hace Luister, la voz. Se llama La María. Hoy está cumpliendo nuestra Cartagena y hoy este artista se está presentando en la Plaza de Variedades. El peladito Luister, la voz.
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0: ¡Dímelo, Nicole!
1: ¡Feliz cumpleaños, Cartagena! ¡Feliz cumpleaños! Wow. ¡Feliz cumpleaños, mi Cartagena!
2: ¡Feliz

0: proceso.
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0: Jesús, necesitamos ser como tú.
1: Que Dios te bendiga, que Dios te guarde siempre, que Dios te acompañe cada paso que tú des. Que Dios te cuide, que Dios te bendiga inmensamente. Recuerda cada día que Dios es bueno, Dios es grande. Yo me puse a buscar en la Biblia, y en la Biblia dice es oren sin cesar, oren, no lloren. La Biblia en Primera de Tesalonicenses 5:17 dice es oren sin cesar, no lloren, sino es oren. Yo no sé, yo cada día me pregunto por qué la gente, cuando tiene una aflicción, un problema, una necesidad, una angustia, lo que hacen es llorar y no confiar en Dios. Mi amigo, cambia el llanto por la confianza en Dios. Ora a Dios. Muchos me dirán, Happy, pero Jesús lloró cuando murió Lázaro. Sí, él lloró, pero él oró a Dios y Dios lo resucitó. No fue el llanto. El llanto fue porque a él le dolía. Y recuerden que eso sucedió para demostrar el poder de Dios. Porque Jesús ha podido llegar días antes, pero él no, él permitió que todo eso sucediera para demostrar su poder y demostrar que él era Dios, y que con él todo, y que sin él nada. Jesús lloró, claro que él lloró. Pero tú, deja de llorar, porque el llanto lo que trae es ruina. El llanto lo que hace es enfermar a las personas. El llanto lo que hace es acabar con el hogar. Deja de llorar y mejor ora. Yo un día, hace mucho tiempo te lo dije en una reflexión, que orar no es algo mecánico, no es una salida, no. A Dios hay que orarle tanto en los momentos buenos como en los momentos difíciles. ¿Tú recuerdas? Yo en esa reflexión dije, en ese mensaje, en esa vitamina, les comenté que orar no es algo mecánico que solo usamos para que otros nos vean. Muchas veces nos colocamos en oración para que nos vean y no es así. Orar va más allá de un escape para salir de la necesidad. Eso va más allá. Con necesidad o sin necesidad, todos tenemos el deber de orar, porque la oración es la base de nuestra relación con Dios. Tú y yo tenemos que entender que Dios está en todo lugar, que Dios nos invita es oren sin cesar, no lloren sin cesar. Deja de llorar, deja de lamentarte, deja ese llanto que lo que trae es ruina, pobreza. Hay gente que llora con nada, con nada. Lloran porque sí, por cualquier cosa. Deja de llorar. El llanto lo que trae es ruina para el hogar. La Biblia, anota la cita. Primera de Tesalonicenses 5:17. Oren sin cesar. Las mejores batallas se ganan es de rodilla, hablándole a Dios. Amigo, la oración debe ser una prioridad en tu vida. Cuando tú oras, te mantienes conectado, comunicado con Dios. En la oración hay poder. Escucha esto. Por medio de la oración, David ganó guerras. Por la oración, Josué el sol y la luna se detuvieron en un enfrentamiento, en una guerra. Jesús oró y Lázaro resucitó. Ahí no dice Jesús lloró y Lázaro resucitó. No, señor. Jesús oró y Lázaro resucitó. Tú con la oración pueden hacer que ocurran grandes cambios en tu vida. No con el llanto, no llorando. Con el llanto puedes hacer que tu pareja se vaya, claro que sí, y que te enfermes. Pero con el llanto tú puedes hacer que tu familia cambie, tu hogar, tus finanzas. Deja de llorar. Con llorar tú no solucionas nada. Cuando la vida sea difícil, ora, no llores. Cuando la vida sea difícil, ora, no llores. Cuando la vida sea genial, ora, no llores. Tú me dirás, Happy, pero yo sé que la carne se duele. Yo sé que te llenas de sentimiento y quieres acabar con el mundo. Pero no, con llorar no solucionas nada. Que Dios te bendiga, que Dios te guarde. Anota la cita. Primera de Tesalonicense 5:17. Oren, oren sin cesar. Que Dios te bendiga, que Dios te guarde. Recuerda que Dios es bueno, Dios es grande.
2: Purifícanos, Señor.

lleva el puñal. 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

0: ti.
1: Que Dios te bendiga, que Dios te guarde. Buenos días, buenos días. Buenos días, buenos días. Feliz mañana de martes. Con la bendición de Dios, buenos días. Dios te bendiga, Dios te guarde. Buenos días, buenos días. Vamos a hablar de Dios. Buenos días, Dios te bendiga.
0: Y venimos ante ti, oh Dios, sedientos, cansados, conscientes de nuestra necesidad de ti, más que de cualquier otra cosa. Necesidad de tu espíritu y de tu presencia, Dios.
1: ¿Alguna vez te has puesto a pensar en lo que la gente dice de ti cuando tú no estás presente? ¿Alguna vez usted se ha puesto a pensar en eso? ¿En qué dice la gente cuando tú no estás presente? A veces nos desgastamos la vida cuidando cada palabra que sale de nuestra boca, y lo hacemos intentando ser perfectos. Oramos en privado, pero hoy quiero que entiendas una verdad que te va a cambiar el enfoque por completo. Dios no solamente escucha lo que tú dices, Él también escucha lo que otros dicen y lo que otros dicen de ti. Hoy quiero que entiendas algo poderoso. No todo lo que se dice de ti queda en el aire. Dios lo escucha. Cada palabra. Dios escucha cada comentario, cada crítica, cada murmullo, Él lo escucha. Todo llega a sus oídos y eso cambia completamente la manera en que debemos ver lo que otros dicen de nosotros. Tú dirás, Happy, suena fuerte eso. Sé que suena fuerte. Y sé que lo primero que te viene a la mente es la frustración. ¿Cómo así que de mí hablan? ¿Cómo así? Pero si yo trato de hacer las cosas bien, yo soy amigo de todo el mundo, ¿por qué de mí hablan? Suena fuerte y uno se frustra. Da rabia, ¿verdad? Saber que a veces la envidia, el chisme o un malentendido hacen que otros armen una versión falsa de tu historia en conversaciones a las que usted no fue invitado. Personas que se reúnen a hablar mal de ti. Pero no te me adelantes, cógela con calma, que aunque ellos se reúnan a hablar mal de ti, eso, lejos de ser una mala noticia, es tu mayor alivio. Mi amigo, escucha esto. Cuando alguien intenta manchar tu nombre, Dios está ahí. Dios está ahí escuchando. Y Él no necesita que salgas corriendo a ser tu propio abogado defensor. Él no necesita eso. Porque mientras el mundo se deja llevar por el rumor, Dios mira la pureza de tu corazón. Tu reputación ante los hombres puede tambalearse, pero tu identidad ante el cielo, esa nadie la puede tocar. La gente puede hablar mal de ti 1,000, 10,000, 1,000,000 de veces. Pero Dios, cada vez que la gente habla mal de ti, Él está escuchando para defenderte. Porque Él conoce tu corazón. Él conoce tu vida. Y entiende algo. Que en el mundo tú le vas a caer bien a mucha gente porque eres buena persona. Pero muchos te van a odiar por la misma razón. Muchos van a odiarte porque eres buena gente. Muchos te van a amar porque eres buena gente. Muchos van a murmurar de ti porque tú ayudas. Muchos te van a odiar porque tú ayudas. Mi amigo, de todos hablan. De todo el mundo se habla. Pero nadie te puede tocar porque Dios te respalda. Mi amigo, Dios también escucha cuando alguien en la intimidad de su casa dice: no sé qué habría hecho hoy sin esa persona. Así como Dios escucha a los que hablan mal de ti, los que murmuran cosas feas de ti, Él también escucha a aquellos que dicen: Dios, gracias por ponerme esa persona. Esa persona me salvó la vida. Gracias, Dios, por ponerme esa persona. Gracias, Dios, porque no sé qué habría hecho sin esa persona. Dios también escucha eso. Dios escucha cuando alguien a quien usted ayudó en secreto eleva los ojos al cielo y dice: Dios lo bendiga por lo que hizo a mí, por lo que hizo por mí. Así como hay muchos que murmuran y hablan mal de ti y Dios los escucha, también hay muchos que desean que te vaya bien y Dios también los escucha. Y Dios registra cada palabra de gratitud. Dios registra cada bendición que te lanzan al aire. Y cada vez que tu familia reconoce tu esfuerzo, aunque a veces olvide decírtelo a la cara, esas son tus oraciones indirectas y ese es tu verdadero legado. Mis amigos, así como hay mucha gente que te odia, hay mucha gente que también te ama en secreto. Así como hay muchos que te odian en secreto, hay muchos que también te aman y que Dios los escucha. En la Biblia nos encontramos con la historia de Moisés. Un momento fuerte en la vida de Moisés. Happy, ¿qué le pasó a Moisés? A Moisés, su propia familia lo criticó. Lo criticaron. María y Aarón comenzaron a hablar mal de él, mal de Moisés. Estaban cuestionando su liderazgo. Ellos pensaron que nadie más escuchaba, pero Dios sí los escuchaba. Y Dios descendió y defendió a Moisés. Él no permitió que las palabras dañinas quedaran sin respuestas. De hecho, María fue reprendida por Dios por lo que dijo. ¿Qué me enseña a mí esto? Que cuando hablan mal de ti injustamente, Dios no es indiferente. Él interviene en su tiempo y a su manera. Mis amigos, nada malo que dicen de ti va a quedar ahí. Dios va a ser tu abogado. Dios te va a revisar. Dios te va a bendecir y Dios te va a defender. Mi amigo, algo importante: usted no se desgaste tratando de responder cada comentario o defenderse de cada crítica. Si Dios escucha, entonces Él también se encargará. Tu tarea no es pelear con todos, es mantener tu corazón limpio delante de Él. Escucha bien, si hoy alguien te está juzgando, si alguien hoy te está criticando o levantando falsos testimonios, usted esté tranquilo, porque Dios ya lo escuchó. Y si Él lo escuchó, también lo va a tratar. Usted no necesita vivir angustiado por lo que dicen de ti, porque tu verdadera reputación está en las manos de Dios, no en la boca de la gente. La gente puede decir lo que quiera, pero Dios te va a guardar. Muchos hablarán de ti, pero Dios te va a cuidar y proteger y defender. Así que hoy te regalo dos tareas. Son dos tareas cortas que usted va a realizar. La primera es, si usted se entera de que alguien habló mal de usted, de ti, respira profundo y suéltalo, porque Dios ya lo escuchó y Él sabe perfectamente dónde está la verdad. Y la segunda tarea es, recuerda que la regla aplica para los dos lados. Cuida con lupa lo que tú hoy vas a decir de aquellos que no están presentes. Porque así como la gente habla mal de ti y Dios escucha, tú también cuando hablas mal de alguien que no está presente, Dios también te va a escuchar. Así que no hagas lo que no quieres que te hagan. Hoy, mi amiga, hoy, mi amigo, Dios está escuchando a todo el mundo. Él es todopoderoso, Él es omnisciente, Él es omnipresente, Él está en todos lados. Así que hoy también esa segunda tarea es importantísima. Que así como Dios escucha a los que hablan mal de ti y los que hablan bien de ti, Él también escucha cuando tú te expresas mal de los demás. Mi amigo, Él también escucha. Por eso cuida tu boca. Cuida tu boca. Señor, hoy colocamos en tus manos cada palabra. Te colocamos nuestro corazón. Te pedimos que nos cuides, que nos guardes, que nos bendigas. Y también, Dios, que perdones nuestros errores y nuestras faltas. Gracias, Dios, por todo. Gracias. Gracias, Dios. Tú eres bueno, Dios. Tú eres grande, Padre. Gracias. Que Dios te bendiga inmensamente. Y que tengas un hermoso día. Agarrado de la bendición de Dios. Recuerda que Dios es bueno. Dios es grande.
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Mis amigos, Salomón tuvo una oportunidad única en la vida. Dios le dijo: pídeme lo que quieras. ¿Qué quieres? Pídeme lo que quieras. Salomón tuvo la oportunidad de pedir riquezas, de pedir fama o pedir la muerte de sus enemigos. Pero Salomón pidió sabiduría para guiar al pueblo. Al priorizar lo correcto, Dios no solo le dio discernimiento, sino que añadió todo lo demás. Mi amiga, mi amigo, el error actual es perseguir la riqueza sin tener el carácter para sostenerla. Hoy muchos quieren resultados grandes, pero lo quieren sin dirección. Muchos hoy quieren bendición, pero no saben administrarlas. Mi amiga, mi amigo, quien busca solo el dinero termina esclavo. Quien busca la sabiduría de Dios lo gobierna todo. Pídele a Dios madurez espiritual y las bendiciones materiales llegarán por añadidura. Que Dios te bendiga inmensamente y que tengas un hermoso día agarrado de la bendición de Dios. Recuerda que Dios es bueno, Dios es grande. Busca lo eterno y lo

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buenos días, ¿cómo amanece? ¿Cómo estás? Feliz mañana de martes 2 de junio. Qué bendición. Qué bendición, buenos días. Dios te bendiga, Dios te guarde. Buenos días, vamos a hablar de papá. Buenos días.

Los discípulos de Jesús estaban en medio de una tormenta fuerte. El agua entraba, el viento soplaba y Jesús dormía. Los discípulos entraron en pánico porque la barca se hundía mientras Jesús dormía. Le reclamaron su aparente indiferencia, pero olvidaron un detalle: el creador del mar estaba a bordo. Mis amigos, mis amigas, escuchen bien. Hay crisis que Dios no evita, sino que permite, no para hundirte, sino para que descubras la autoridad de aquel que camina contigo. La presencia de Jesús en tu vida no garantiza la ausencia de tormentas, sino la certeza de que no te vas a ahogar, porque Dios, porque Jesús está contigo. Por eso, silencia tus temores, porque si Jesús está en la barca, vas a llegar a la otra orilla. Jesús es la paz en medio del caos. Mi amigo, en medio de la tempestad, Jesús es la paz. Que Dios te bendiga inmensamente y que tengas un hermoso día agarrado de la bendición de Dios. Recuerda que Dios es bueno.

siempre, siempre, siempre, siempre. Gracias, papá. Gracias, Dios. Gracias, Dios, porque eres bueno. Aquí yo cierro mis ojos y recuerdo mi vida como era antes. Los momentos difíciles que enfrenté, las puertas que se cerraron, cuántas cosas viví yo. Perdonen que me ponga de ejemplo, pero a mí me gusta siempre hablar con testimonio. Me gusta hablar con testimonio, con cosas que la gente ha visto, con cosas que la gente ha vivido. Porque así como crecí yo, crecieron muchos y siguen creciendo sin un padre. No es porque se vaya, tal vez se fue, pero otros porque su papá falleció y la mamá queda como cabeza de hogar. Muchos crecieron con dificultades, que si almorzaban no cenaban. Y así muchos hemos crecido en esa manera. Pero hoy cierro mis ojos y veo lo bueno que ha sido Dios conmigo. Lo bueno que ha sido Dios contigo. Lo bueno que ha sido Dios con nosotros. Porque nos guarda, nos cuida, nos protege. Y a pesar de que enfrentamos dificultades y momentos duros, Él nos sostuvo. Nos sostuvo. Porque les digo algo y se los digo de corazón. Momentos difíciles enfrenté, pero salí victorioso. Y siempre fue Dios. No fue mis fuerzas, fue Dios. No fue mi inteligencia, fue Dios, que siempre estuvo ahí brindándome la paz, la confianza, la fortaleza para avanzar. La gloria es para Él. ¿Cuántas puertas se cerraron? ¿Cuántas puertas quería forzar y no se dieron? Y hoy les digo que valió la pena todo eso. Todo eso que yo viví, todo eso que usted enfrentó, mi amigo, va a valer la pena. Se los digo yo. Esas puertas que se cerraron, tú mañana dirás: gracias a Dios porque se cerró esa puerta. Gracias a Dios porque el proyecto no se dio. Amigo, la vitamina de hoy nos habla de eso. Es completamente humano llorar. Cuando uno pierde algo, es humano llorar. Cuando una puerta se cierra de golpe, lo primero que experimentamos es el eco del rechazo. Experimentamos frustración, porque esa frustración de las expectativas rotas. Experimentamos el miedo a qué pasará ahora, qué va a suceder ahora. Nos fijamos tanto en el picaporte. ¿Qué es el picaporte? La cerradura de la puerta. Nos fijamos tanto en que no se mueve eso, que nos olvidamos de quién tiene la llave de nuestra vida. Sin embargo, la madurez espiritual y emocional comienza cuando dejamos de ver las puertas cerradas como un fracaso y empezamos a verlas como intervenciones divinas. Ahí va a cambiar todo. Cuando usted cambia el enfoque y dice: esta puerta que se cerró es para algo bueno, su vida va a cambiar.
Hay momentos en la vida en que queremos que la puerta se abra y la puerta se cierra de golpe y lo hace sin previo aviso. Planes que no se dan, relaciones que terminan, oportunidades que se esfuman así como el agua dentro de las manos. Y ahí el corazón le duele a uno. Le duele a uno. Nos preguntamos, Dios, ¿pero por qué a mí? Sin entender que detrás de ese no hay un propósito mayor. Cuando Dios te diga no, Él te está cuidando, Él te está protegiendo. Los no de Dios son un te amo de Dios. Hoy quiero recordarte algo poderoso. Y es que cuando Dios cierra una puerta, Él no lo hace para castigarte. Él lo hace para protegerte. Porque es que Dios escucha tus oraciones, pero Él también escucha las oraciones de los demás. Él también escucha cuando te quieren hacer daño. Es que Dios ve todo el panorama. Cuando usted va a una entrevista y usted habla y sale de la entrevista, Dios también escucha lo que dicen las personas que te entrevistaron. Dios conoce el panorama completo. Mi amigo, tú y yo, nosotros solamente vemos el presente, pero Dios ve el panorama completo. Nosotros vemos la comodidad del ahora, pero Dios ve todo. Él ve el peligro del mañana. Lo que vemos, una oportunidad perfecta que se nos escapa. Lo que Él ve, el dolor invisible, la traición oculta o el estancamiento que esa oportunidad traería a largo plazo, a largo plazo. Mi amiga, se los digo de verdad. Escuchen. Te lo estoy diciendo de verdad. Cuando Dios te dice no, Él no te está rechazando. Él te está reubicando. Él te está diciendo, confía en mí. Yo conozco el terreno que piensas pisar. Y sé que más adelante hay un abismo. Así te lo dice Dios. Amigo, Dios ve el panorama. Dios conoce todo. Y Él mejor te cierra la puerta para que no sufras. Él mejor te dice no para que no sufras. En este día, acepta los no de Dios, porque son bendiciones encubiertas. Si Dios... Muchas veces deseamos algo, lo queremos y lo pedimos y no se da. Dios te está diciendo, calma, eso no es para ti. Hay algo mejor. Te voy a preparar algo mejor. Te voy a enseñar. Voy a formar tu carácter. Mi amigo, en el libro de Hechos nos encontramos la historia del apóstol Pablo y su equipo. Ellos tenían el deseo de predicar en ciertas regiones de Asia. Era un buen plan. Algo que parecía correcto. Llevar el mensaje a una gran parte de Asia. Pero la Biblia dice que el Espíritu Santo se lo impidió. Ellos intentaron ir a Bitinia y nuevamente no se lo permitió. Puertas cerradas una tras otra. Sin embargo, en medio de todas esas cosas negativas, Pablo tuvo una visión. Un hombre de Macedonia le rogaba que fuera a ayudarle. Entonces entendieron que Dios
no estaba bloqueando su camino sin razón, sino haciendo una nueva dirección hacia el lugar correcto. Esa puerta cerrada los llevó a cumplir un propósito mayor. Tú tienes planes, tú tienes procesos, tú tienes proyectos, pero el único que sabe lo que es bueno y es malo es Dios. Quien sabe lo que verdaderamente te conviene es Dios. ¿Cuánta gente, cuántas personas han fracasado porque se desesperaron? ¿Cuántas personas se desesperaron porque querían algo ya y llegó? ¿Y qué sucedió después? Perdieron. Por eso, mi amigo, no toda puerta cerrada es rechazo. Muchas veces es dirección divina. Y es que Dios no solo te detiene, Dios te guía. Cuando Dios cierra un camino es porque Él tiene otro mejor preparado. Dios tiene otro mejor preparado. Si hoy tú estás enfrentando un no, no lo veas como el final. Tal vez Dios te está evitando que pierdas tiempo, energía o incluso tu paz en un lugar equivocado. Lo que Dios tiene para ti no será forzado. Será claro, será oportuno y lleno de propósito. Por eso deja de frustrarte. Deja de frustrarte por lo que no se dio. Y empieza a preguntarte. Y empieza a preguntarle a Dios. Dios, ¿hacia dónde me estás guiando? A veces el milagro no está en abrir puertas, sino en tener la sabiduría para aceptar cuando se cierran. Por eso no gastes energía intentando abrir puertas que Dios ya selló. Mi amigo, forzar una puerta cerrada es como intentar entrar a una casa que no es la tuya. Usted solo va a conseguir es lastimarse las manos. Hay que tener el coraje de soltar el pomo de la puerta vieja para poder tener las manos libres cuando se abra la nueva. Suelta el porqué y quédate con el para qué. Que Dios te bendiga inmensamente y que tengas un hermoso día agarrado de la bendición de Dios. Recuerda que Dios es bueno.

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2: Y venimos ante ti, oh Dios, sedientos, cansados, conscientes de nuestra necesidad de ti, más que de cualquier otra cosa.
3: Hoy te hablo a ti. Hoy vengo a hablarte al corazón. Hoy te hablo a ti. Sí, a ti, a usted, que quizás hoy está cansado, que hace las cosas bien y sientes que nadie lo nota. Te voy a hablar a ti, a usted que ayuda, a usted que da, a usted que sirve, pero muchas veces no recibe ni un gracias, ni un hola. Quiero que grabes hoy esto en tu corazón. Dios está viendo todo lo bueno que tú estás haciendo. Dios está viendo todo lo bueno que tú estás haciendo. Dios está observando cada gesto. Dios está viendo cada esfuerzo. Dios está viendo cada sacrificio. Dios lo está mirando. La Biblia nos enseña que Dios no es injusto para olvidar nuestra obra y el trabajo de amor que mostramos hacia los demás. Es decir, que aunque el mundo no lo aplauda, el cielo sí lo registra. Mi amigo, sigue siendo buena persona, aunque otros no lo sean contigo. Sigue ayudando, aunque no te lo devuelvan. Sigue dando, aunque a veces te quedes con las manos vacías. Y es porque cuando haces el bien, no lo estás haciendo solo para la gente, lo estás haciendo, mi amigo, para Dios. Y Dios lo ve en lo secreto. Y Él te va a recompensar en público. Dios te ve en lo secreto, pero te recompensará en público. Así que no te detengas. No cambies tu esencia. No te rindas. Lo que hoy haces con amor, mañana se convertirá en bendición. Sigue haciendo las cosas bien, porque Dios está viendo cada gesto. Sigue siendo buena persona, porque Dios está viendo cada gesto. Aunque el mundo no te aplauda, Dios sí lo va a hacer. Mi amigo, mi amiga, dile Dios gracias. Gracias porque tú ves lo que nadie más ve. Hoy te pido, Dios, que fortalezcas el corazón de cada persona para que siga haciendo el bien. Para que siga haciendo el bien, Dios, incluso cuando no reciba reconocimiento. Te pedimos, Dios, en este día que nos ayudes a no cansarnos, a no rendirnos y a confiar en que tú estás siempre obrando a nuestro favor, en el nombre de Jesús. Sigue haciendo el bien, sigue siendo esa buena persona, porque Dios está viendo todo. Que Dios te bendiga inmensamente y que tengas un hermoso día, agarrado de la bendición de Dios. Recuerda que Dios es bueno. Dios es grande.

0: Dale ese aplauso al Señor. Todo va a estar bien, todo va a estar bien. No te preocupes más, levántate creyendo en tu Señor.
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0: días, buenos días. Mi corralito de piedra hoy, tuki tuki, 2 del mes de junio. ¿Cómo estás, muchachos? ¿Cómo amanece?
1: Todo está bien, vale mía, gracias a Dios.
0: Gracias a Dios, mi compadre de Bello, no tenemos tiempo.
1: Para tamal.
0: Champú de cariño.
1: Para todo.
0: Familia.
1: Ay, Dios mío.
0: Dios.
1: Es bueno.
0: Oye, le damos los buenos días a toda la gente que siempre está en sintonía de Olímpica Estéreo. En toda Cartagena, en toda Colombia. Y como dice un amigo mío, en el mundo entero.
2: En el world.
0: Sí, señor. De manera internacional a través
1: de... Buenos días, buenos días, buenos días, buenos días, buenos días, buenos días.

0: Me gusta la actitud que tienes hoy.
1: No, eso no me gusta a mí.
0: No le gusta.
1: No me gusta porque es que cuando él lo pisan, él se molesta. Entonces, no me pisa porque te piso. Ya, de temprano te lo voy cantando.
0: Bueno, usted vio eso, pero yo vi que el man está hoy al...
1: No, a mí no me interesa, Javi. Yo estoy hablando porque tiene que montarse encima de
2: él. Vamos a trabajar, no a pelear.
0: No,
2: disculpa.
1: No, pero si yo estoy hablando porque te quiere montar encima mío.
2: No, usted dijo.
1: Javi, ¿cómo estamos, hermano mío? ¿Cómo vamos?
0: Hermano mío, excelente, gracias a Dios. Viendo que el mono está afuera ya.
1: Está mi compadre.
0: ¿Y usted cómo amaneció?
1: Bien, papi, gracias a Dios. Ya estamos más mejor, como dice el otro. Estamos listos, preparados hoy, 2 del mes de junio. El segundo día del mes sexto del año 2026.
0: Déjeme hacer un videito aquí. Buenos días, por favor, alguien que conozca un peluquero bueno.
1: Peluquero bueno. Le está tirando a una amiga mía.
2: El plan de...
0: Ya son las 6:16, usted me dirá, Dios.
1: No, vamos para adelante, compañero. Buenos días, saludos para acá también. Para Jesús Merchan, el conductor de la ruta 9 o 8:18. Mi hermano, la buena, gracias por estar escuchando Olímpica Estéreo. Buenos días para todos. Un abrazo fuerte. Aquí están las noticias más importantes con las que amanece Cartagena.
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0: Buenos días, hoy es martes 2 de junio de este 2026, el sexto mes de este año, mi DJ.
1: Señor.
0: Le estaba volando.
1: Compañero, rudo volando.
0: Y ahorita estamos año nuevo, vida nueva.
1: Y en medio llorando.
0: Más alegre.
1: Y en medio llorando y abrazando al vecino que hace rato no se habla.
0: Hipocresía. Hipócrita.
1: Hipócrita, caramba.
0: Ya son las 6:16, aquí están las noticias.
1: Bueno, atención, el brutal ataque que acabó con la vida de Jonay o Johai Peralta en San Pedro Mártir. Atención, la alegría y la eterna sonrisa del cantautor vallenato Arnulfo Peralta han desaparecido desde la noche del domingo 31 de mayo cuando le informaron que el mayor de sus dos hijos había muerto en el CAP del barrio Blas de Lezo, aquí en la ciudad de Cartagena. El artista se encuentra destrozado, pero confía en que la justicia se hará presente y el responsable del dolor que vive él y su familia será capturado. No quiere que la muerte de su primogénico, Jonay Peralta Fernández, de 34 años, quede impune. Y por eso espera que las autoridades hagan su labor. La noche de dolor para la familia Peralta Fernández en Cartagena. Lo que sabemos es que mi hijo estaba en nuestra casa, en el barrio Los Alpes, pero unos amigos llegaron y luego nos dijo que iba a acompañar a uno de esos amigos a cambiarse de ropa en su casa, que queda en el barrio San Pedro Mártir. Se fue en dos motos y mi hijo incluso prefirió dejar la de él en la casa, contó el papá. Añadió que al parecer, estando allá en ese barrio, ese amigo tuvo un percance con un sujeto morador del lugar. Hombre. Y en medio de la discusión, esa persona agarró un cuchillo e hirió en el cuello a mi hijo. Lo llevaron al CAP del barrio Las del Exo y fue entonces cuando nos informaron lo que pasaba. Nos fuimos para el centro de salud y allá se encontraron las autoridades. De manera extraoficial se conoció que la discusión entre el amigo de Jonay y el sujeto sería por un perro que estaba en la vía pública y que el amigo del hoyo occiso habría golpeado con una piedra. La policía metropolitana informó que el hecho está siendo investigado y que el móvil que a la fecha maneja es un acto de intolerancia, por lo que no confirmó la hipótesis de la agresión del perro. Mi hijo no era de problemas, se dedicaba a trabajar en una naviera y no tenía hijos. Vivía con nosotros aquí en el barrio Los Alpes, donde todos saben que no somos personas de líos o situaciones violentas, señaló el padre de familia en medio de su dolor. La policía metropolitana indicó que el homicidio ocurrió hace de las 9:50 de la noche en la calle Los Tangala o Los Tangala. Además, que el arma usada para este caso fue un cuchillo. No hay capturados a la fecha, pero espera dar buenos resultados en los próximos días. Ay, Dios mío.
0: Ay, qué cosas de la vida, DJ.
1: Ay, Dios mío, vale.
0: 6:19, hoy es martes, buenos días.
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1: A Atención, así cayó el presunto extorsionista en Villa Estrella e intentó sobornar a los policías.
0: Oiga, lo pillan y dicen, acá me coge
4: esta. ¡Tírame la plena!
1: Y te voy a dar esto para que me den zanahorio para adelante. A disposición de las autoridades judiciales quedó un hombre señalado de participar en un caso de extorsión contra un comerciante en Cartagena. La medida fue impuesta luego de que la Fiscalía General de la Nación presentara elementos de prueba que lo vincularían con las amenazas y exigencias económicas realizadas a la víctima. De acuerdo con la información suministrada por la Fiscalía, un fiscal de la Unidad de Reacción Inmediata URI de la sección Bolívar judicializó a Juan Carlos Villadiego Romero por presunta participación en estos hechos ocurridos en el barrio Villa Estrella. Según la investigación, el pasado 21 de mayo, el propietario de un establecimiento comercial comenzó a recibir mensajes de texto en su teléfono celular. En ellos, desconocidos le exigían la suma de dinero a cambio de no atentar contra su integridad, la de sus familiares y la de los trabajadores de su negocio. Ante la situación, la víctima acudió a las autoridades, que permitió activar un operativo conjunto entre la Fiscalía y el Grupo de Acción Unificada por la Libertad Personal, GAULA, de la Policía Nacional, para identificar a los responsables. El capturado, cuando recibía parte del dinero en Villatrea, ¡lo pillaron!
0: ¡Oiga!
1: Las labores investigativas permitieron el 22 de mayo las autoridades realizaron el procedimiento controlado que culminó con la captura en flagrancia de Villadiego Romero. Según la Fiscalía, el hombre fue sorprendido cuando presuntamente recibía una parte del tevillegar del dinero que había exigido por la extorsión al comerciante. Durante el operativo, el procesado también había intentado influir en el procedimiento judicial. De acuerdo con el ente acusador, presuntamente ofreció 30 melocotones, o sea, 30 millones de pesos a los uniformados para que intercedieran ante la Fiscalía con el propósito de obtener una medida de aseguramiento domiciliaria. Por eso se echó, la Fiscalía le imputó los delitos de extorsión agravada y cohecho por dar u ofrecer. Sin embargo, durante las audiencias preliminares, el investigado no aceptó los cargos formulados en su contra. Tras valorar los argumentos presentados por la Fiscalía, un juez de control de garantías decidió imponerle medida de aseguramiento en centro carcelario mientras avanzan las investigaciones y el proceso judicial correspondiente. Como dice Laurita Vanessa, va a pasar un largo tiempo ¿en dónde?
0: Ternera Beach Resort.
1: Ahí está, viste tú. Para que sea serio.
0: Ey, DJ, lo pillaron. Dice, vale, coge.
1: ¿Qué, papi? ¿Qué?
0: Ey, suéltame ahí.
1: Ey, tengo 30 melocotones ahí para que repartan entre ustedes, para que me dejen abierto.
0: ¿Tres? ¿Cuántos son tres? Bueno, salen a 10.
1: A 10 pesos, ¿no? Igual, así. Así.
0: Qué vaina.
1: La vaina ruda.
0: Uno lo oye y se ríe,
1: ¿no? No, uno a veces se ríe de las situaciones, pero esto está
0: de la manera Colombia ganó ayer.
1: Sí, señor.
0: ¿Cómo la vio?
1: No, bien. Partidito ahí. Bueno, precalentamiento, eso estuvo bien.
0: Sí, a media máquina o tres cuarticos.
1: No, ahí jugó Colombia, compa. Lo que sí te digo es que Lucho no copea, Lucho partido amistoso, Lucho lo que sea, va para adelante.
0: Ey, ese man, ¿verdad? No,
1: compa, eso ni que no, porque jugó a suavecito. ¿A dónde lo viste?
0: Ese mando da papaya.
1: No, papi, papaya.
0: No, que el partido amistoso y no es un partido.
1: Claro. Oye, para esa gracia no lo echaran.
0: Ya.
1: Bueno, vamos para adelante.
0: 6:23.
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1: Bueno, a las 6 de la mañana, 23 minutos. Oiga, hay pronóstico por ahí de lluvia nocturna y altas temperaturas en Cartagena hoy, martes 2 de junio.
0: ¿Pero a qué hora? ¿En la tarde?
1: No, en la noche.
0: En la noche.
1: Lluvia nocturna. Ayer estaba tronando por la casa, pero no cayó nada.
0: La barrieron.
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1: De acuerdo con el clima, el pronóstico indica que la sensación térmica podría ser alta, así como la de ayer, compañero.
0: Está duro.
1: También, mano, ayer hacía como una temperatura como de 60 grados. ¡Ah, qué vaina caliente, mi hermano Mello! Muchas gracias. La ciudad de Cartagena de Indias enfrentará este martes 2 de junio la jornada caracterizada por las altas temperaturas y probabilidades de lluvia durante la tarde y noche, de acuerdo con el más reciente informe de predicción diaria especial elaborado por Clima. De acuerdo con lo informado, las precipitaciones previstas se ubicarían entre 0 y 7 milímetros. Según el reporte meteorológico, las condiciones atmosféricas favorecerán la ocurrencia de lluvias en distintos momentos del día, especialmente en horas vespertinas y nocturnas. En el resumen del documento se advierte que se esperan un día con lluvias en horas de la noche o la tarde, mientras que la sensación térmica podría superar los 34 grados Celsius.
0: Oiga.
1: Esa es La sensación térmica, 34, pero por allá por la casa está como en 40 esa sensación, vale. Pronóstico del día, caluroso en la mañana y parte de la tarde de este martes. Por la capital de Bolívar se estima una temperatura máxima de 34 grados centígrados y una mínima de 26, acompañada de niveles de alta humedad. Ay, Dios mío, estas condiciones contribuirán a una percepción de calor más intensa durante gran parte de la jornada, especialmente en sectores urbanos expuestos a la radiación solar.
0: ¿Sabe dónde se siente bastante fuerte?
1: ¿Dónde?
0: En la boquilla.
1: Total.
0: El informe, por la playa.
1: El informe establece una probabilidad de lluvia cercana al 41% para la ciudad. No obstante, el documento que no prevé escenarios asociados con lluvia fuerte ni riesgos significativos de inundaciones. Lo que sí está claro, mi hermano, que como decimos por acá, utilice su bloqueador. Trate de no estar exponiéndose afuera. Tome bastante agua. Tome bastante agua. Hidrátese. Porque la vaina está maluca, compa. ¡Qué calor!
0: Y esa hidratación sirve por dos. Para la agüita, compa. Para usted calmarse y para que no se ponga mojoso.
1: Ojo, y otra cosa. Si usted tiene un vehículo que en estos momentos, pues no tiene aire, mi hermano, déjelo.
0: Mira.
1: Está, compa. ¡Qué calorzazo!
0: Y los trancones aquellos. En los pueblos y en los lugares donde hay agua se siente más el muchacho por el reflejo.
1: Sí, señor.
0: En ese gambote poco caliente. Esa peña poco caliente.
1: Comba.
0: Donde hay agua, medio, el muchacho está más caliente.
1: Esta. Vamos con el.
0: Dele.
1: Vamos con el Pink y Placa por el día de hoy.
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1: el Oiga, quiero decirle algo. Y es que el pico y placa para vehículos tipo taxis cambió.
0: Arrancó ayer
1: el nuevo pico y placa para vehículos tipo taxis. Recuerde que para los conductores de taxis el cambio del pico y placa es mensual.
0: Sí, señora.
1: Mientras que para los vehículos particulares es totalmente cada tres veces, ¿no?
0: Así que ya sabes, el pico y placa arrancó ayer para los taxis. Para los taxis y hoy es martes.
1: Ay,
0: o sea que hoy están pico y placa los que terminan en 7 y 8.
1: 7 y 8 para los, taxis.
0: Para taxis, sí señor. Y para vehículos particulares termina el 27 de junio, para que lo tengan claro por ahí.
1: Ajá.
0: Arrancó el pasado 30 de marzo y finaliza el próximo 27 de junio. Hoy pico y placa para vehículos particulares y motos. Que terminen en 9 y 0, DJ.
1: 9 y 0 para particulares y motocicletas. Y para los taxis con placas terminadas en 7 y 8. Nuevo pico y placa para los taxis.

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0: 6:36 en Olímpica. 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
0: Atención, 6:37 en Olímpica, 06:37. Vamos con noticias.
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3: Bueno, mucha atención porque esa noticia le interesa. El alcalde de Humec partió palitos con aguas de Cartagena.
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3: El alcalde de la ciudad de Humeturbay hizo un contundente llamado ayer en medio de la inauguración de un nuevo periodo de sesiones ordinarias del Consejo Distrital. El mandatario confirmó la ruptura de las relaciones entre el distrito con Aguas de Cartagena y su socio operador Veolia en medio de la crisis que presenta la ciudad por la prestación del servicio de agua potable. Así dijo ayer: desde hoy, la alcaldía de Cartagena rompe todo tipo de relaciones con Veolia, matriz de aguas de Cartagena, y exigimos una solución inmediata a la crisis del agua. Hoy hay mucha gente que no piensa en celebraciones, sino en resolver el padecimiento de agua. Es un hecho fundamental, no una moneda de cambio o una estrategia de presión, eso dijo. Cabe recordar que desde inicios de mayo, Acuacar implementó un esquema temporal de racionamiento de agua, buscando estabilizar el sistema de acueducto y optimizar la distribución. Según la empresa, la medida respondió a variaciones inesperadas en la calidad del agua cruda, asociadas con la presencia de algas en el sistema lagunar. El mandatario afirmó que tomará acciones legales para terminar los vínculos de la alcaldía con la empresa, a la que acusó de racionamientos intencionales para presionar al distrito a inyectarle recursos. Todo parece un plan para presionar al distrito al financiar un proyecto que nunca antes se socializó y del que no sabemos si representa una solución inmediata a esa grave crisis o si fortalecerá el servicio frente a mantenimiento, reparaciones o cambios climáticos, eso dijo Turbay, añadiendo que la propuesta de construir un nuevo módulo en la planta de tratamiento de agua potable del Bosque, cuyo costo asciende a 12.000 millones, no fue presentada ante la administración ni incluida dentro de los procesos de planificación y socialización del plan de desarrollo. El alcalde indicó que presentará ante el Consejo Distrital una propuesta para crear una empresa de servicios públicos domiciliarios operada por la alcaldía para el manejo del agua potable y el alcantarillado en la ciudad de Cartagena. Queremos que el control del agua vuelva a estar en manos de Cartagena y no en manos de privados o terceros, que sus intereses no se alinean con lo que merecen los cartageneros y nuestro plan de desarrollo, se aseguró. En ese sentido, el mandatario informó que ha dialogado con alcaldes de importantes ciudades del país que operan sus propias empresas de servicios públicos con el fin de explorar posibles alianzas que apoyen el distrito en el asunto. Esta semana ya estarán ustedes sabiendo quién nos va a acompañar en ese proceso, eso precisó el alcalde. Por otro lado, Turbay indicó que también radicará un proyecto para autorizar vigencias futuras destinadas a obras estratégicas para garantizar el servicio de agua potable y alcantarillado en la ciudad y sus corregimientos. Entre ellas están la construcción de una nueva planta de tratamiento para aumentar la capacidad de abastecimiento, dar solución a la crisis actual y poner fin a las dificultades que históricamente han afectado a amplios sectores de la ciudad de Cartagena. De igual forma, están incluidas las obras de alcantarillado de Tierra Baja y Manzanillo del Mar, los acueductos de Barú y de Tierra Baja.
0: Oiga, y lo que se había dicho también, Laurita, en un principio, el mes anterior, no, que hasta finales de mayo iba a estar la cuestión ahí en Ceballos, todavía está, y ahora veo una máquina más grande todavía.
4: Por favor.
0: Ah, qué vaina, desarrollo. Entonces, en esta semana hay una... hay también, ¿cómo se le dice? En los barrios no van a haber agua en sectores. Los racionamientos van a continuar y claro, el recibo llegó, ¡pam! Hasta más caro que llegó.
5: DJ, ¿sabes qué sería bueno? Que arreglaran rápido y aprovechen el tiempo, el clima. Porque con la lluvia no se puede.
0: No, con la lluvia se le emposa esa vaina ahí.
5: Sí, así que aprovechen que estamos con el sequecito.
0: Bueno, pero yo sí estoy de acuerdo con el señor alcalde. 6 de la mañana, 41. Recibo más caro. O sea, que nosotros vamos a estar pagando lo que ellos están haciendo. Vaya, qué lindo. 6:41 en Olímpica Estéreo.
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3: Mucha atención. En mayo aumentaron los homicidios en la ciudad de Cartagena.
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3: Michael Salgado Casiani, un palenquero de 44 años y de ocupación comerciante, es la última víctima de los 24 homicidios que hubo en Cartagena en este mes que acaba de finalizar. Al comerciante lo mataron sicarios el sábado en la noche en el barrio nuevo del barrio Nelson Mandela. Como él, otras 13 personas fueron asesinadas de sicariatos. Una más perdió la vida en una riña callejera, dos fueron asesinadas en atracos y una mujer fue víctima de feminicidio. Los restantes casos obedecen a circunstancias por establecer y a personas heridas en meses pasados que fallecieron en mayo. Con los 24 casos de mayo ya suman 112 los homicidios en lo que va de este año en la ciudad. En enero fueron 25 los asesinatos, en febrero 23, en marzo 24 y en abril 16, siendo este mes uno de los más violentos en los últimos 5 años. Hasta abril pasado habían ocurrido 56 asesinatos en sicariatos, 20 en riñas, 5 en atracos y otros en circunstancias por establecer. Con las cifras de mayo, ya son 4 las mujeres asesinadas este año y 5 los menores de edad. Y si hablamos de las mujeres, se trata de Miladis Teresa Moreno, de 47 años, quien mató su pareja el Día de las Madres. La mató su pareja el Día de las Madres, 10 de mayo, en el sector Nelson Arango de San Pedro Mártir, dentro de la casa donde convivían. Con ella son 4 las mujeres asesinadas este año. Entre otros hechos que estremecieron a la ciudadanía, en mayo fueron asesinados Neider Arteaga Zurita y Albeiro Herrera de Ávila en atracos ocurridos en Marbella y en Parque Heredia. A Neider lo mataron con un arma blanca la noche del miércoles 6 mientras estaba acompañando a su novia en el barrio Marbella. Albeiro vivía con su mamá en Escayonvilla. De allí salió el sábado a transportar a un vecino en la moto que le pidió una carrera hasta Parque Heredia. Ya iba de regreso cuando se encontró con un atraco donde 2 sujetos en moto pretendían cometer. Él fue uno de los que persiguió a uno de los delincuentes cuando pretendía huir con lo que robaron a su víctima. Y en ese lance le dispararon y falleció.
0: Ya tenemos las 6 de la mañana, 43 minutos en Olímpica Estéreo, 6:43, 2 de junio. Y aquí están las noticias más importantes en esta mañana, 6:43.
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3: Así pinta el escenario para la segunda vuelta presidencial en nuestro país. La batalla de los dos opuestos por conquistar más votos a la presidencia. Tras los resultados de la primera vuelta, la tensión entre ambos candidatos aumentó. Es muy posible que se concrete el primer debate de la campaña. El candidato de izquierda, Iván Cepeda, propuso el encuentro a través de X. De la Espriella aceptó rápidamente y cada uno pondrá sus condiciones para este encuentro entre los dos gigantes de las elecciones. Por otro lado, entre las irregularidades presentadas en la jornada electoral, la Fiscalía confirmó que 77 personas reportadas como desaparecidas aparecieron como votantes. Además, se reportaron 319 denuncias de irregularidades en los puestos de votación que podrían afectar el voto libre con que los jurados llevarán propaganda política o temas de orden público. Hay que decir, a grosso modo, que el presidente Petro no aceptó los resultados. No reconoció los resultados del preconteo, una postura que fue rechazada por alcaldes y gobernadores del país. Entre tanto, Claudia López, aunque no dio un apoyo determinante, rechazó la contundencia de la Espriella y se inclinó hacia un acercamiento por Cepeda, a quien le pidió empoderarse de su campaña. Sergio Fajardo, que obtuvo un importante apoyo de 1 millón de votos, aclaró que tomará una decisión política determinante en lugar de quedarse como espectador, aunque aún no la ha anunciado. Y Paloma Valencia aseguró que su voto y el de su partido serán para Abelardo de la Espriella. Sin embargo, su ex fórmula vicepresidencial, Juan Daniel Oviedo, arremetió contra Abelardo y anunció que tomará una decisión propia mañana, 3 de junio, a las 10 de la mañana. Y cada quien tira para su lado.
0: Como dice el dicho, la cosa política sigue moviéndose.
3: Y hay un simbolismo por parte de Abelardo de la Espriella. Tras su victoria, se presentó en el Malecón del Río en la ciudad de Barranquilla en un discurso que tildó a Gustavo Petro e Iván Cepeda como un par de bandidos que vamos a jubilar. Pidió respetar las elecciones y calificó su triunfo como la victoria de los que nunca hemos vivido de la teta del Estado. El analista señala que la campaña de Abelardo prioriza las imágenes en vez del discurso mismo, basándose en 3 pilares claros. La camiseta de la Selección Colombia, un elemento valioso y preciso que mueve fibras en el electorado, especialmente a las puertas del Mundial de Fútbol. Cepeda rechazó su uso y la Federación Colombiana de Fútbol aclaró que no se puede prohibir, pero invitó a mantenerla al margen de los debates políticos. Hay que tener en cuenta que, digamos que el boca a boca era que si usted iba a apoyar a Abelardo, se colocara la camiseta de la Selección Colombia. Eso obviamente se regó por todo el país, llegó a oídos de Cepeda, que dijo, no se pongan la camiseta de la Selección Colombia. Ya la misma Federación de Fútbol dijo, bueno, no pueden prohibir que se utilice la camiseta de la Selección Colombia, pero por favor, no la utilicen con fines políticos, porque la selección es de todo el país.
0: Pero es una vaina, como decimos popularmente, jodida. Porque por ahí estuvieron rondando imágenes donde la campaña de Petro también, todo el mundo con la camiseta de Colombia. Y entonces, ¿qué vamos a hacer? Esperemos, lo que sí hay claro, Laurita, y está pasando en Colombia, lo estoy viendo, es hay mucho fanatismo con relación a estas y sabemos que estas 3 semanas van a ser determinantes para la decisión del país. Esperemos pues que sea un beneficio para el país, que lo necesitamos. 6:47 en Olímpica Estéreo, 6:47, vamos cerrando esta hora de música, muchachos, a nombre de El Tecnológico con Fenalco. 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

0: Le hace Jerry Rivera una de las canciones de su repertorio musical con una letra increíble. De esas canciones para dedicar y que más de uno dedicó en su adolescencia.
1: En nuestra adolescencia.
0: De nuestra adolescencia.
1: Porque aunque la hayamos dedicado en nuestra adolescencia, siguen vigentes como si fueran unas canciones nuevas.
0: Wow, qué pedazo de canción esta. Se llama Un Amor Verdadero.
2: Hace rato.
0: Sí. Son las 7 de la mañana, 8 minutos. En Olímpica 78. Buenos días.

8 minutos. Buenos días. ¡Hola! Comenzó la mañana del martes y aquí estamos en temprano, es más bacano. Ya el equipo completo.

0: Así comenzamos la mañana del martes 2 de junio, señores, buenos días.
1: Está calentando, sí. Alemanga, 8 de junio.

0: Aquí estamos, señores. Buenos días para todos los que se levantan con nosotros y así despertamos.
1: Oiga, hay una noticia por ahí y tiene que ver con, antes de arrancar, señor director, y tiene que ver con el fútbol colombiano. Hoy es la primera final del fútbol colombiano. De
0: la ida.
1: La ida, sí, señores. Señor. Barranquilla, exactamente. Barranquilla,
0: sí,
1: Junior de Barranquilla frente a Nacional, 7:30 de la noche. Esto me encanta, ayer jugó la selección Colombia, bonito, hermoso, okay, bello.
0: Sí.
1: Hoy, bueno, esperemos a ver quién gana, quién da la primera estocada.
0: Bueno, hoy, cosas buenas, ¿no?
1: Claro.
0: Ganó nuestra selección Colombia ayer y bueno, se despide ya para el Mundial así, ¿no?
1: Sí, ya.
0: Con un triunfo.
1: El próximo domingo también estará jugando.
0: Hay otro más, ¿no? Otro
1: sí,
0: compromiso más, Jordania.
1: Creo que es Jordania. Sí, Jordania o Azerbaiyán. O sea, bueno, uno de esos equipos estará jugando el domingo. Otro amistoso antes de arrancar ya para lo que va a ser el Mundial.
0: Sí, señor. Entonces, aunque hubo muchos cambios que...
1: Lo están probando a todos.
0: Sí, trataron de probar a todos, pero hay unos que, bueno, no dieron
1: la talla.
0: No dieron la talla todavía. Vamos a ver qué pasa. 7:11 minutos.
1: El domingo, Colombia, Jordania, 6 de la tarde.
0: Ok. Bueno, bienvenidos a una hora más de música y una oportunidad para decirle Dios, gracias por este hermoso día que va comenzando, por la oportunidad que nos brindas de comenzar un día dándote gracias. Oye, a propósito de dar gracias a Dios, esta mañana antes de venir me encontré con una reflexión y voy a darla así rapidita porque ya viene Happy precisamente a darnos la vitamina del día de hoy. Y la reflexión habla de... un grupo de personas, de mineros, que trabajaban, pues obviamente, en una mina todos los días para conseguir el sustento de su familia. Pero entre ellos había un cristiano. Un cristiano que todos los días le daba gracias a Dios. Todos los días. A la hora que iba a comer, a la hora que llegaba a la mina, a la hora que se iba. Todo el tiempo estaba dándole gracias a Dios. Y esto producía a veces burla entre sus amigos. Porque incluso un día... el último día que trabajó en esa mina, le daba gracias a Dios por un sándwich que le había preparado su esposa y ese era su almuerzo, un sándwich. Y cuando sacó el sándwich, todos sus amigos comenzaron a reírse de él. O sea, le está dando gracias a Dios por un sándwich. Sin embargo, él, eso no lo afectó, cerró sus ojos y le dio gracias a Dios por ese sándwich. Y mientras cerraba sus ojos y le daba gracias a Dios por ese sándwich que tenía, que para muchos era poco, vino un perro de estos callejeros y se llevó el sándwich en la boca y salió corriendo. Esto ocasionó la burla de todos sus amigos o todos sus compañeros de trabajo ahí. La persona, pues, era su almuerzo. Al ver que el perro se había llevado su sándwich, salió corriendo detrás de este sándwich, o detrás de este perro que llevaba su sándwich de almuerzo, y corrió cerca de 100 metros, sale de la mina, y cuando alcanza al perro, ¿adivinen qué?
1: No me lo diga.
0: Se desplomó la mina.
1: Miras.
0: Se desplomó la mina donde trabajaba. Muchos de sus compañeros perdieron la vida, otros quedaron heridos. En ese momento, le dio gracias a Dios por el perro. La importancia de darle gracias a Dios por las cosas. A veces pensamos que cuando estamos pasando momentos difíciles nos olvidamos de darle gracias a Dios, porque es muy fácil darle gracias a Dios cuando estamos en las buenas. Cuando las cosas están saliendo bien es muy fácil darle gracias a Dios, pero cuando estamos en la dificultad o en los momentos difíciles se nos olvida también darle gracias a Dios. Hoy tú le estás dando gracias a Dios por lo que tienes, por lo mucho, por lo poco.

0: Quédate con esta reflexión y piénsalo. Happy, buenos días.
1: Buenos días para usted y para todos los oyentes de Olímpica Estéreo en este martes. Martes con la bendición de Dios.
0: Vamos a levantar nuestras manos y vamos a darle gracias a Dios en señal de agradecimiento por este hermoso día que nos regala, por la oportunidad de respirar un aire más, por estar hoy en la lista de los que estamos respirando y viendo las maravillas de un día más, por estar en la lista de los vivos. Gracias Dios, porque muchos tenían planes en el día de hoy, pero lamentablemente sus ojos no pudieron ver el amanecer de un día más. Así que, gracias Dios por esta oportunidad.

0: quiero hablarte a ti, a usted, porque muchas veces creemos que darle gracias a Dios es solo cuando todo está bien, cuando hay alegría, cuando hay respuesta, cuando todo fluye. Pero la verdadera fe se demuestra cuando aprendemos a agradecer en todo, por todo y con todo. Agradecer cuando tienes, hay que agradecer, pero también hay que agradecer cuando te falta. Hay que agradecer cuando entiendes, pero también hay que agradecer cuando no entiendes. Agradécele a Dios cuando todo va bien y aún cuando las cosas no salen como esperabas. La Biblia lo dice clarito en Primera de Tesalonicenses 5:18. Den gracias a Dios en toda situación, porque esta es su voluntad para ustedes en Cristo Jesús. Y es que el agradecimiento no depende de las circunstancias, depende de tu confianza en Dios. Cuando tú agradeces en medio de la prueba, estás diciendo: Dios, yo no veo el camino, pero confío en ti. Dios, yo no veo la luz, pero confío en ti. Cuando tú agradeces en medio del dolor, estás declarando: esto no me va a destruir, porque tú estás conmigo. Tal vez hoy estás pasando por un momento difícil. Tal vez hay puertas que se cerraron, respuestas que no llegan o cargas que pesan. Pero hoy Dios te dice: no te quejes, confía, no te rindas, agradéceme, porque aunque tú no lo veas, Él sigue obrando. Y aunque no lo sientas, Él sigue contigo. Y aunque no lo entiendas, todo tiene un propósito. Escucha bien, mi amiga, mi amigo, porque te voy a hablar a ti. El agradecimiento no cambia lo que estás viviendo, pero cambia la forma en que lo enfrentas. Dios sigue siendo bueno. Dios sigue siendo bueno en los días difíciles, en los días buenos, en los días excelentes, en las circunstancias difíciles. Dios sigue siendo bueno. Por eso hoy dile: gracias, Dios. Gracias por lo que tengo y también por lo que no tengo. Gracias, Dios, por lo que entiendo y por lo que no entiendo. Hoy, Dios, te pedimos en el nombre de Jesús que nos enseñes a confiar en ti en todo momento, a tener un corazón agradecido aún en medio de las pruebas. Hoy, Dios, decidimos dejar la queja a un lado y levantar nuestra voz para decir: gracias, Dios. Hoy levantamos nuestra voz, Dios, para decirte: gracias, Dios.
1: 7:18. ¿Y qué tal sin ese agradecimiento hoy les decimos gracias, Dios? Por algo bueno que le haya pasado en el día de ayer, por algo bueno que te haya pasado en esta mañana. Gracias, Dios. 10 segundos, que no pase de 10 segundos esa nota de voz donde me digas algo positivo que Dios te ha permitido vivir. Gracias, Dios. Así que espero sus notas de voz ya al WhatsApp de Olímpica Estéreo, ¿vale? ¿Comenzamos?
2: ¡Vamos!
1: Nosotros, ¡vamos!
2: ¡Gracias, Dios!
3: Por este nuevo despertar, por eso le doy gracias a Dios.
1: ¡Vamos!
2: ¡Gracias, Dios! Porque me pude levantar y ver a mis hijos, vea, a mí y a mi hermano hacia arriba. ¡Gracias! ¡Vamos! ¡Gracias, Dios!
4: Y gracias a Dios por pagando las deudas que tengo.
1: ¡Eso! Esta. ¡Vamos!
2: ¡Gracias, Dios! Por todo, Padre, tú eres bueno. Amén. ¡Tú eres bueno!
1: ¡Vamos!
2: ¡Gracias, Dios!
1: Porque hoy me levanto a hacer lo que me gusta.
2: ¡Amén!
1: ¡Vamos!
2: ¡Gracias, Dios!
5: Le doy gracias a Dios por un día más de vida. Estamos en la lista de los vivos.
1: Amén.
5: Salimos a trabajar, nos salimos a buscar trabajo. Eso es muy importante. ¡Ay, meneo!
1: ¡Vamos!
2: ¡Gracias a Dios!
6: Buenos días, yo escucho Olímpica Estéreo porque me pone de todo. Mil bendiciones, saludos. Gracias, Dios, porque ya tengo 26 años aquí en Cartagena y ya me siento cartagenera.
1: Eso. ¡Vamos!
2: ¡Gracias, Dios!
7: Gracias, Dios, por un día más de vida, por un día más en donde puedo decirte: eres grande. Gracias, te amo, mi Dios.
1: Gracias. ¡Vamos!
2: ¡Gracias, Dios!
8: ¡Gracias, Dios! Por todas tus bendiciones y por permitir que Cartagena ayer cumpliera un año más.
1: Eso es. ¡Gracias a Dios!
6: Si Dios te paga, sabes que no tengo trabajo. Tú nunca más desamparado a mí y a mis hijos.
1: ¡Vamos! ¡Gracias a Dios!
6: Gracias a Dios por todas las bendiciones que derramas en mí y mi familia. Por el trabajo, por los alimentos, por mis nietos, por la salud de mis nietos, de mis hijos. Te pido, Señor, que sea que me los cuide y me los proteja. Y gracias a Dios por ustedes con esas reflexiones hermosas gracias. Que nos dan los de Olímpica Estéreo.
1: ¡Vamos! ¡Gracias a Dios!
6: Le doy gracias a Dios por tener vida, salud. Y gracias por mis hijos, le doy gracias por mi familia, le doy gracias por todo. Gracias, gracias Dios.
1: ¡Amén! ¡Gracias a Dios!
9: Gracias Dios, gracias por este nuevo día que nos diste, la oportunidad de contemplar toda la magnitud de tu creación, Señor. Gracias. Gracias, Grupo Olímpica, por este momento especial. Dios los bendiga. Felipe el Panadero, una buena para todos.
1: 7:21 minutos en la mañana y recuerda, hoy no olvides decir, gracias Dios.
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1: 21, momento de vallenato, que es al binomio de oro. Esto se llama Me Vas a Extrañar.

0: Me vas a extrañar sonando en Olympic Stereo, 7:26 minutos de la mañana. 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
0: 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Son las 9:27 minutos en la mañana, 9:27. Señores, resumen de noticias.
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0: 7:28 minutos y estos son los hechos que son noticia. Aquí te los contamos al estilo de Temprano. 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
1: Bueno, el domingo en la noche una pelea ajena terminó en una tragedia. La alegría y la eterna sonrisa del cantautor vallenato Arnulfo Peralta han desaparecido desde la noche del domingo, cuando le informaron que el mayor de sus dos hijos había muerto en el CAP de Blas de Lezo en Cartagena. Ahora solo espera que se esclarezca y que, ante todo, la justicia prevalezca. El artista se encuentra destrozado, pero confía en las autoridades que den con el responsable del dolor que vive en él y sus familiares. No quiere que la muerte de su primogénito, Joanny Peralta Fernández, de 34 años, quede impune. Sobre el caso, el hombre escasamente sabe que su hijo fue atacado en confusos hechos ocurridos en el barrio San Pedro Mártir. Al parecer, estando allá en ese barrio, ese amigo tuvo un percance con un hombre morador del lugar y, en medio de la discusión, esa persona agarró un cuchillo e hirió en el cuello a mi hijo. Lo llevaron al CAP de Blas de Lezo y fue entonces cuando nos informaron lo que pasaba. Nos fuimos para el centro de salud y allá se encontraban las autoridades, eso recordó el adolorido padre. Al poco rato de haber llegado al mencionado centro asistencial, los familiares de Peralta fueron notificados de su deceso.
0: Son las 7 de la mañana, 29 minutos, 7:29, y estos son los hechos que son noticias. Te los contamos en esa mañana de 2 de junio aquí en Olímpica.
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1: Y en mayo aumentaron los homicidios en la ciudad de Cartagena. Michael Salgado Casiani, un palenquero de 44 años y de ocupación comerciante, es la última víctima de los 24 homicidios que hubo en Cartagena en el mes que acaba de finalizar. Al comerciante lo mataron sicarios el sábado en la noche en el barrio nuevo de Nelson Mandela. Como él, otras 13 personas fueron asesinadas en sicariato. Una más perdió la vida en una riña callejera. Dos fueron asesinadas en atracos y una mujer fue víctima de feminicidio. Los restantes casos obedecen a circunstancias por establecer y a personas heridas en meses pasados que fallecieron en el mes de mayo. Con los 24 casos de mayo ya suman 112 los homicidios en lo que va de este año en la ciudad. En enero fueron 25 los asesinatos, en febrero 23, en marzo 24 y en abril 16, siendo este mes uno de los más violentos de los últimos 5 años. Hasta abril pasado habían ocurrido 56 asesinatos en sicariatos, 20 en riñas, 5 en atracos y otros en circunstancias por establecer. Las cifras de mayo ya son 4 las mujeres asesinadas en lo que va de este año y 5 los menores de edad. Hablando de mujeres, hay que hablar claramente de Miladis Moreno Torres, de 47 años, a quien la mató su pareja el Día de las Madres en el sector Nelson Arango de San Pedro Mártir, dentro de la casa donde convivían, y con ella son 4 las mujeres asesinadas este año. Otros 2 hechos que estremecieron a la ciudad en mayo fueron el asesinato de Neider Arteaga Zurita y Albeiro Herrera en atracos ocurridos en el barrio Marbella y Parque Heredia. A Neider lo mataron con arma blanca la noche del miércoles 6 mientras estaba acompañando a su novia en Marbella. Entre tanto, Albeiro vivía con su mamá en Escayumbilla y salió el sábado 9 de mayo a transportar en su moto a un vecino que le pidió una carrera hasta Parque Heredia. Ya iba de regreso cuando se encontró con el atraco de 2 sujetos en moto que pretendían cometer. Él fue uno de los que persiguió a uno de los delincuentes cuando pretendía huir, con lo que le robaron a su víctima. En ese lance le dispararon y murió.
4: Uy, Dios mío.
0: Terrible, ¿eh? Son las 7 de la mañana, 31 minutos, 7:31. Más noticias a esta hora en temprano. 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
1: Bueno, dos noticias importantes. La primera es el alcalde Dumé, que partió palito con Aguas de Cartagena.
0: Sí, ayer dio a conocer que se acabó la relación comercial.
5: Señor,
1: hace novia. Justamente, Dumé Turbay hizo un contundente llamado ayer en medio de la inauguración de un nuevo periodo de sesiones ordinarias en el Consejo Distrital. El mandatario confirmó la ruptura de las relaciones entre el distrito con Aguas de Cartagena y su socio operador Veolia en medio de la crisis que presenta la ciudad por la prestación del servicio de agua potable. Cabe recordar que desde inicios de mayo Acuacar implementó un esquema temporal de racionamiento de agua buscando estabilizar el sistema de acueducto y optimizar la distribución. Según la empresa, la medida respondió a variaciones inesperadas en la calidad del agua cruda asociadas a la presencia de algas en el sistema lagunar. El mandatario afirmó que va a tomar acciones legales para terminar los vínculos de la alcaldía con la empresa a la que acusó de racionamientos intencionales para presionar al distrito a inyectarle recursos. ¿Qué era lo que pasaba? La propuesta era construir un nuevo módulo en la planta de tratamiento de agua potable en el bosque, cuyo costo asciende a 12 mil millones de pesos. No fue presentada ante la administración ni fue incluida dentro de los procesos de planificación y socialización del plan de desarrollo. Cuando un alcalde va a empezar su proyecto,
0: sí,
1: su mandato, ellos llaman a todas las dependencias. Agua de Cartagena, ¿cómo estamos? ¿Qué necesita?
0: Ajá,
1: okay. No, estamos bien. Afinia, ¿cómo estamos? No, necesitamos una inversión de no sé cuántos mil millones de pesos porque tenemos que hacer unas redes de tal cosa. ¿Qué necesita la policía? No, necesitamos tantas motos. No, necesitamos. ¿Y el alcalde hace? Su presupuesto, claro, en base a lo que le solicitan. ¿Qué es lo que está diciendo el alcalde? Que Aguas de Cartagena en ningún momento a él le dijo que necesitaban hacer ninguna planta de nada.
5: ¿Viste tú?
1: Y que ahora van a salir con que necesitan esa planta de más de 12 mil millones de pesos.
0: Bueno.
1: ¿Por qué no me dijiste desde el principio? ¿Ahora qué me vas a decir?
4: La butifarra,
1: ¿eh? Y entonces, obviamente es un proceso complejo porque estamos hablando de un proceso que se va a llevar en caso de que se hubiera aceptado, que se hubiera hecho todo el proceso de lo que conlleva hacer esa planta. Y a Aguas de Cartagena creo que el contrato le quedaban como 8 años, si no estoy mal. Yeah. Creo que no escuché mal ayer.
4: Se perdió esa tetica ahí.
1: Entonces, ya el alcalde dijo, vamos a buscar una empresa que sea de la administración distrital. Yeah. No una empresa privada, porque Veolia es empresa privada, que claro, es el operador de Aguas de Cartagena.
0: Creo que propone algo público, ¿no?
1: Sí, algo como EPM.
0: Sí, claro, como las empresas públicas.
4: Oye, están cortando el agua, gratico. Se va en la
0: sigue,
4: en
0: la no, cola, sigue, no, sigue el problema del racionamiento en los barrios.
1: Es la molestia.
0: Sí, claro, es la molestia.
4: No falta respeto.
0: Sobre todo porque ahora, pues, para solucionar esto se necesita el trabajo del cual hace referencia el alcalde. Pero también otra de las cosas sería que comienza a llover y hasta el momento no ha llovido.
4: Ay, Dios mío.
0: Y el pueblo está sufriendo por agua.
4: Mira que el mes de mayo se fue y no llovió. O sea, el tipo dice que aguacero de mayo
0: no cayó.
5: ¿Cuál canción? No, pero que ese disco es la contra, eso no es.
4: Por eso, todos los mayos, tú no te acuerdas del cumpleaños mío que llovió y me quedé en huesa con la cerveza.
0: Sí, claro.
1: Sí,
0: es que en mayo llueve.
4: De
0: hecho, hay una salsa que dice así:
3: aguacero de mayo que va a caer.
5: Había que hacer ese video, el sensei con la caja en la terraza, lloviendo y él mismo tomando una cerveza y mirándole.
0: No lo esperaba.
5: Lo que pasa es que ese día llovió para que no fuera tan haragán.
4: ¿Cómo
5: va a suministrar cerveza en su cumpleaños para rebuscar?
1: Oye, malo rebuscar.
4: Ese es el negocio que hay ahora mismo.
5: ¿Cuántas cajas compró?
0: ¿Por qué 200 cajas?
4: No. Ese es el negocio.
5: 200 cajas y le compró 202.
4: Usted no sabe el negocio, usted no lo hace. Yo sí lo hice y hay muchas personas lo están haciendo.
1: No lo esperaba.
4: No, porque vas a decirme que por Aragán. Aragán eres tú.
5: Celebra tu cumpleaños en un restaurante.
1: Déjame ya, tranquilo.
0: 7:35, en la mañana 7:35, más noticias a esta hora.
1: Ya nos alistamos para la segunda vuelta presidencial. Sí. No se habla de otra cosa en el país, sino de...
0: Comenzó a calentarse la
1: señor,
5: la cosa política.
1: Ella,
0: Sí, señor.
1: El señor Iván Cepeda, luego de los resultados de la primera vuelta, la tensión entre ambos candidatos aumentó. Es muy posible que se concrete el primer debate de la campaña. El candidato de izquierda, Iván Cepeda, propuso el encuentro a través de Twitter. De la Espriella aceptó rápidamente y cada uno va a poner sus condiciones para este encuentro entre los dos gigantes por las elecciones. Por otro lado, entre las irregularidades presentadas en la jornada electoral, la Fiscalía confirmó que 77 personas que estaban reportadas como desaparecidas aparecieron como votantes. Mira tú eso. Además, reportaron 316 denuncias de irregularidades en los puestos de votación que podrían afectar el voto libre, como que los jurados llevaran propaganda política o temas de orden público. ¿Qué dijeron los otros contrincantes que no pudieron lograr una votación importante? Claudia López, aunque no dio un apoyo determinante, rechazó con contundencia a De la Espriella y se inclinó hacia un acercamiento con Cepeda, quien le pidió empoderarse de su campaña. Ustedes recuerdan que la última vez que Claudia López estuvo aquí dice: yo podré votar por quien sea.
0: Sí, menos por Abelardo.
1: Por Abelardo.
0: Sí.
1: Sergio Fajardo, que este candidato obtuvo un importante apoyo
0: de un millón de votos.
1: Sí, señor, aclaró que va a tomar una decisión política determinante en lugar de quedarse como espectador, aunque todavía no ha anunciado, todavía no ha dicho al final por quién se va a ir, a quién va a apoyar.
5: Y hay que recordar que hace 4 años él eligió el voto en blanco.
0: Sí, señor.
1: Paloma Valencia aseguró que su voto y el de su partido serán para Abelardo de la Espriella. Sin embargo, su ex fórmula vicepresidencial, Juan Daniel Oviedo, arremetió contra Abelardo y anunció que va a tomar una decisión propia mañana 3 de junio a las 10 de la mañana.
0: Oye, a propósito de eso, ayer se conoció un video por redes sociales, yo no sé si es así o no, bueno, es confirmado, el expresidente Álvaro Uribe llegó a Barranquilla a felicitar al candidato Abelardo de la Espriella.
5: Dicen que ese video es viejo.
0: Dicen, sí, por eso, al parecer. Pero bueno, en todo caso, aquí comienza a moverse ya
5: la cosa política.
0: Comienza a moverse la cosa política y las alianzas, porque bueno, en 20 días, en 19 días, en 19 días Colombia elige su nuevo presidente. Lo cierto es que hoy en día tenemos un país totalmente polarizado. Unos por la izquierda, unos por la derecha. Aquí el mensaje debe ser para los dos candidatos y sus campañas. Ya está bueno un país en guerra por muchos años. O sea, ustedes como futuros presidentes del país, cada uno en sus campañas, deben hacer que sus seguidores
5: simpatizantes
0: o convencer a aquel que todavía en la primera vuelta no votó, hombre, de votar de la mejor manera y dejar esa polarización que hoy tiene el país.
1: Es decir,
0: hoy en día siente uno que hay una guerra en la calle en simpatizantes de la izquierda, simpatizantes de derecha.
1: Y lo curioso es que dicen: voy a apoyar a este para que no gane este.
0: Es correcto, entonces.
1: O sea, realmente no están dándole un voto a favor del candidato porque lo consideran una buena opción, sino por irse en contra
5: del otro.
1: Entonces,
0: y peor.
1: Eso es complejo y es delicado.
0: Se están acabando relaciones, se están acabando amistades.
1: Oye, peleando familiares, ¿eso qué es?
0: Y siente uno que los candidatos están también como que generando esto. Vamos a hacer cada uno con el respeto al otro, reconociendo que si pierdo, pues tengo que reconocer que perdí.
5: Claro, que se consiente perdí.
0: Correcto, si gané bien, porque el pueblo así lo eligió, pero hoy, en nuestro mensaje desde Olímpica Estéreo es que estas dos campañas traten de no seguir polarizando tanto el país como está hasta
1: ahora. Lo que sí es cierto, y lo dicen también los expertos, es que los votos del centro van a ser decisivos.
0: Sí, claro.
1: Por ejemplo, recibió Claudia, el apoyo que recibió Fajardo, que fue bastante grande también, son decisivos y es importante para esta segunda vuelta presidencial.
0: Incluso,
1: hay dos temas importantes que causaron revuelo luego de conocerse los resultados de esta primera vuelta. Primero, que el presidente saliera a decir que no aceptaba esos resultados.
0: Sí, el presidente.
1: Y eso ha generado rechazo, no solamente por parte de muchos colombianos, sino también por parte de muchos alcaldes y gobernadores del país, porque dicen el presidente no puede desconocer los resultados de la democracia. Eso de una parte. De la otra parte, están quejándose o están, digamos, en desacuerdo de unas campañas que están haciendo por debajito el señor Abelardo de la Espriella. Sí. Se habla de este tema del simbolismo de la camiseta de la Selección Colombia para apoyar, sí, a su campaña, porque el día de las votaciones, el boca a boca era: te pones la camiseta de la selección si vas a apoyar a Abelardo. Ajá. Y en base a eso, el mismo Iván Cepeda salió en una locución a decir: no se pongan la camiseta de la Selección Colombia, no apoyen al candidato con la camiseta de la Selección Colombia. La Federación Colombiana de Fútbol salió diciendo: espérate un momento. Sí, claro. Tú no puedes salir a decir que prohíbas la camiseta de la Selección Colombia, porque eso es un equipo de fútbol. Eso, claro, es una cosa que es totalmente fuera y ajena de temas políticos, así que les agradecemos que saquen los chorizos de ahí. La Selección Colombia no tiene nada que ver, claro, con temas políticos, y la camiseta no se puede prohibir el uso.
0: Ahora, hay que recordar que en campañas anteriores y en elecciones anteriores casi siempre la gente sale a votar con la camiseta de Colombia, o sale a las cuando hacen alocuciones en las plazas públicas, sí, los candidatos, la gente va con su camiseta.
4: Si yo no tengo ropa limpia, nomás tengo el suéter de la Selección Colombia, no puedo votar porque no. Ay, ya voy a votar.
0: Pero en elecciones anteriores de otros presidentes, la gente se puso la camiseta, y no significa que eso pertenezca a X o a Y candidato.
1: Tú no sabes que eso es un tema complejo, porque sí, o sea, tú no le puedes prohibir a nadie que use una prenda.
4: Claro.
1: Tú no le puedes prohibir a nadie que utilice una prenda de vestir.
0: Pero, si
1: pero estratégicamente
0: podrías.
1: Fue muy bien jugada eso, en caso de que sea una estrategia
0: que hayan hecho.
1: Excelente jugada.
0: Pero ahora sí, decir algo también. Deberían también, pues, pensar que finalmente la camiseta de la Selección Colombia es algo que es de todo el país.
1: Ahora, los que hablan son los votos, no la camiseta.
4: Yo fui a votar y dije: vengo a votar dos veces, y me dijeron que no. ¿Y por qué no? Que yo soy medio. Yo soy medio.
1: Que vacile, viejo.
4: No, mami, que es la pena.
1: Así es.
6: Ay, pero siempre me la tira.
4: ¿Por qué es la pena?
6: A mí te tiene que dar doble desayuno. ¿Por qué? Porque yo soy medio.
4: Doble desayuno, así es.
5: Ajá. Ah, corazón, tienes dos mujeres.
6: Ven acá, ¿y tú por qué no pagas?
0: Ey.
6: ¿Por qué tú no pagas la deuda doble? Porque tú eres medio.
5: Ahí está.
4: Claro, yo te debo.
6: Sí, págame doble.
5: Ah, para uno. Lo recibo. Paga los dobles.
6: Lo recibo, paga los dobles.
5: La carrera.
1: Oye, te voy a hacer otra versión de la canción esa, porque ya me tienes hasta aquí con el cuento de las primas, ¿oíste? Ya, déjala llegar.
6: Ahí sí lo hacemos hoy. Laurita, yo estaba. Ya,
1: oye, no han pasado ni dos horas del programa, y ese muchacho desde que llegó.
6: ¿Será que pagan las primas?
5: Hoy. Está madrugada.
6: Pero ¿sabes quién es que lo prende? Este que está allá.
5: Está madrugada, llegó a las.
6: Medio, yo creo que hoy pagan las primas.
5: Ey, llegó a las 4:50 y apenas cruzó la puerta de mí, así que, amigo, estamos a 2. Ya está cerquita.
1: Ahora que paguen las primas, tal. Ahora que paguen las primas, tal otra cosa.
5: Pero tiene un problema. ¿Qué? Y es que él.
1: No, tiene varios.
5: Pero el más importante de los problemas de él es que él no arma la vida, Laura. Porque es que si él arma su plan de trabajo y su plan de ahorro y economía, él no estuviera deseando las primas ahora.
4: No, tú la tuya, voy a armar yo la mía.
5: No, yo sí la tengo armada. Por lo menos yo estoy esperando que cuando caen.
4: Ah, usted, pero está esperando.
5: ¿Sí o no,
4: King?
6: Señor
5: Mello,
6: ¿quién te está motivando? ¿O te ilusiona?
4: Él.
6: ¿Qué te dijo hoy?
4: Hoy cae en cualquier momento.
6: Yo creo que hoy cae.
5: Ay, quiero que trabaje en recursos humanos.
4: Ah.
5: En todo caso, hablando de todo el cuento, yo quiero decirle algo a ustedes. A mí me preocupa una cosa,
6: compadre. ¿Qué, compadre?
5: El vale Calixto, ¿para dónde va?
0: ¡Mierda!
6: Salió por ahí también.
5: Oye, ¿será que se va a
6: unir? Un Captur, donde está la foto del medio, nomás un solo voto.
5: La de él.
6: Oye, la de él. Oye, la mujer no votó por él. Ya, si ya no votaron por él.
5: Oiga, se puede subir.
1: Claro.
4: Sube a la de cara.
5: El propio Calixto está buscando dónde se mete,
1: ¿vale? Carro con Calixto.
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0: Esta se la voy a regalar después de la pausa y comerciales, así que no se muevan, ya regresamos con más en Temprano es Más Bacano. 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

Esta canción la hace Alex Manga, el presidente del vallenato, y suena aquí en Olympic Series. Esto se llama Aún. Son las 8 de la mañana, 5 minutos en Olympic Series 8.5, y aquí estamos arrancando una hora.

0: 5 minutos. Buenos días. Mañana del martes 2 de junio.
1: Ayer celebración del cumpleaños de Cartagena. Oiga, éxito total, ¿no? Felicitaciones.
2: Sí,
1: felicitaciones al alcalde. Tremendo evento le regaló ayer. Oye, ya comenzaron a mostrarse, a conocerse las candidatas al reinado de la independencia.
2: Ayer fue muy oficialmente lindas. La imposición de bandas de las candidatas al reinado de independencia. Espectaculares esas chicas, o sea, no esperábamos menos. Sí. La belleza de la mujer cartagenera, por supuesto.
1: Indiscutiblemente, sí.
2: Y ayer otro que le dio todo fue Luis Tel, demostrando que es un tremendo artista. Sí. O sea, Luis está, pegado, está demostrando está que ya está en otro nivel.
1: Sí, ya. Así que felicitaciones al alcalde y a todos los que organizaron esta primera celebración del cumpleaños de Cartagena.
3: Hoy es 2 de junio, ¿verdad?
1: Hoy es 2 de junio.
3: Hoy es el Día Internacional de la Trabajadora Sexual.
2: De las peladas.
3: Sí. Señora.
4: De las
3: muchachas.
1: En el... Popularmente les decía las mujeres de la vida.
3: Epa, alegres.
1: Sí, las mujeres alegres.
2: Las peladas.
3: Sí, las peladas.
1: Hoy es el día de ellas.
3: Hoy es el Día Internacional en el mundo entero.
1: Felicitaciones.
4: Por favor.
3: Hoy también Guillermo Marconi patenta la radio.
1: ¿Hoy es el día de la radio?
3: Sí, no es el día, pero hoy se patenta.
1: Uy, qué bien. ¿Quién tiene esta patente?
3: Guillermo Marconi.
1: Ok. 8:07 minutos en un día como hoy, Happy.
3: Sí, señor, un día como hoy. Oiga, nace el Kun Agüero.
1: Nace el Kun Agüero.
3: Sí, es un futbolista argentino.
1: Sí, para los que no saben, el Kun Agüero es uno de los jugadores de la selección argentina. Todavía está el Kun Agüero.
3: Señor, hoy es el Día Nacional del Campesino en Colombia.
4: ¡Oh! ¡Juega por toda la guardarraya!
2: Hombre. ¡Ay, feliz día!
3: Los que trabajan en la tierra.
2: ¡Feliz día! ¡Ay, tan bonito!
4: Esa vida sabrosa.
5: ¡Sabroso! A todos nuestros campesinos, hombre, un feliz día.
2: Te voy a decir una
5: cosa. Los que están por el sur de Bolívar, en los Montes de María.
2: Yo aprendí algo del campesinado. Ajá. Es que sin el campo no hay ciudad.
3: Así es.
1: Sí, total.
2: Sin
1: total.
2: El trabajo de todas estas personas en el campo, nosotros no estuviéramos aquí viviendo.
1: ¿Usted se imagina donde no tuviésemos campesinos que siembren la tierra? No tendríamos la yuca, la papa,
2: todo.
1: Tomates.
4: Ellos comen muy bien.
1: Sí.
4: Comen muy bien.
2: Comen mejor que
1: nosotros. Sabroso, se come sabroso.
4: Sabroso.
1: En el campo se come sabroso.
4: Yo la primera vez que me comí un sancocho de pato. Yo con papato.
1: Sancocho de pato.
4: Sí. Ey, la sopa queda negrita, pero sabrosa.
3: Quedan prieta.
2: Bueno.
1: Entonces, yo creo que hay animalitos que no deberían. Y no entiendo por qué la gente los saque.
4: Es otro ético que pato roba.
1: Por ejemplo, hay gente que come que, bueno, no sé cómo le llama ustedes o cómo la conocen, la tierrilita.
3: Es la tortolita. La tortolita.
1: Bueno, la tierrilita es una paloma más chiquita. No.
4: Es sabrosa.
1: Sí. Ay, ¿cómo es sabrosa? O sea, ¿qué le comes tú? ¿Qué le comes tú a una tortolita, a una tierrilita?
4: Eso se lo hacen a los niños que están un poquito.
1: No.
3: Y si hablamos de comer cosas raras, comemos huevo.
4: Ajá.
3: Sí, porque el huevo es un muchachito que viene para encima.
1: No, pero es una fuente de
2: la fuente de la proteína mejor, más
1: de proteína más importante.
3: Y los patos levantan.
1: Yo el pato no.
3: Es afrodisíaco.
4: No te gusta.
1: Es como hay gente que dice come conejo. O sea, conejo se ve tan tierno como para comerse.
3: Lo que pasa es que el conejo de monte no se parece al que usted tiene en su casa.
2: Sí se parece.
3: No se parece. No,
1: igualito.
3: Sí se parece. Pues
1: el pelaje es diferente.
3: Ah, bueno.
1: Pero es igualito.
4: En la casa no come la yuca.
2: Conejo es un conejo.
1: Eso está como la gente que dice come icotea. No entiendo.
2: Ah, te vas a decir a medio, imagínate.
1: No.
2: Oye, ahora que
1: está. Ah, bueno, el armadillo, un animalito tan.
4: Por favor.
1: La gente comiéndose armadillo. El GRGR o armadillo.

0: por la condena de un hombre por la explotación sexual comercial de 4 menores de edad. A raíz de eso, el tribunal sostuvo que los llamados clientes no pueden ser tratados como simples consumidores de un servicio porque el cuerpo de una mujer no es una cosa disponible en el mercado. Okay. Con esa afirmación, la Corte ubicó el debate en un terreno distinto al de la transacción económica y lo trasladó al campo de la dignidad humana, la violencia sexual y las desigualdades que rodean la prostitución.
1: Pero ya misma dicen, yo soy trabajadora sexual.
0: Por eso, pero ya no se puede ver como no trabajo.
2: O sea, no es catalogado como trabajo.
1: Pero viven de eso, muchas.
2: Sí.
1: Y compran su baño.
0: Sí.
1: Por favor, que... entonces vive de eso.
3: Pero escucha la noticia bien.
1: Está cogiendo dinero a la vuelta.
0: Por eso, pero eso no significa que eso sea un trabajo.
1: Ay,
0: una persona, por ejemplo, que venda droga.
2: No, eso no es un trabajo.
0: Y coge plata de eso, entonces a eso me refiero. Todo lo que te da plata no es un trabajo.
2: Claro, digamos que a veces por la falta de oportunidades, las personas hacen cosas que no deberían hacer y que no podemos catalogar como trabajo. Bueno, el decir que el que sale a robar no es un trabajo.
0: En el caso
1: de la muchacha de la vida alegre, ¿cómo meten una bebida en el establecimiento?
3: Me dio hasta que se descubre y se convierte en explotación sexual.
1: Por favor, meten la bebida.
2: Sí, es más explotación sexual que un trabajo. Sí, tiene toda la razón. Porque, por ejemplo, hay mujeres que les toca trabajar o algunas lo hacen por gusto. Porque para muchos generan dinero muy rápido, ¿no?
1: Claro.
2: Generan dinero muy rápido. Como dice el Mello, la hoja de vida es presentarse de pronto en estos lugares y pasar la prueba con el dueño del establecimiento.
1: Sí, señor.
2: O el administrador de turno, me imagino.
1: No, y tú, por ejemplo, yo estuve echando chistes en una ciudad, para decirle.
2: ¿En una qué?
1: En una ciudad.
0: Ciudad.
1: Cincelejo, ya
0: ciudad.
1: Y ahí ya chistes y la vaina y tal. De una muchacha que está aquí, llegando, está ahí, la mami, que ya está, no me dijo, mira, estoy trabajando aquí, esto, y tengo mi habitación. Y cuando mi familia me llama, me muestro mi habitación relajado. Y aquí cobra su vaina. Y tiene la luca, tronco de carro, a cuenta que de la panocha.
3: Mayo, pero ¿tú crees que eso es fácil?
1: No, no es fácil porque es una mujer.
3: ¿Tú crees que una gente que viene muchas veces hasta maloliente está con una mujer así?
1: Por eso, pero
3: ¿crees que eso es fácil?
1: ¿Tú crees que es fácil una mujer, un man todo maluco, hediondo, sin dientes, sin nadie? Ahí está el billete.
2: Bueno. Son las 8 de la mañana, 12 minutos.
0: En todo caso, Mello, el hecho de que muchas personas, y voy a decir lo mismo que casi todos los días, que muchas personas hagan la misma cosa, no significa que eso que están haciendo está...
1: Es que la situación...
0: Sí, por eso, es que nadie está diciendo que no, que claro que la situación está mala y seguramente habrá muchísimas mujeres que se dedican a eso porque tienen necesidades económicas, obviamente.
1: Hay una que frentean el corte frenteando mal y hay una que no tiene necesidad y lo hace.
3: Lo que pasa es que él vive de que el fin justifica los medios.
0: No, así no es.
2: Bueno, vamos con el tema de conversación.
0: Hágale, pues.
2: Son las 8:12 minutos. 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
0: Estoy casi.
4: Pere. Oye, en temprano es más bacano.
0: Estoy casi saliendo de vacaciones.
4: ¿Cuándo sales tú?
0: El otro mes.
4: Vamos.
5: Estoy casi
3: derretido con esa lámpara. Eso sí da calor.
4: Vamos.
5: Estoy casi.
1: Estoy casi montado en mi camioneta.
4: ¡Vamos! ¡Estoy casi!
3: Es otra canción.
4: Estoy casi que me quedo sin plata.
0: Oye, ¿verdad? Es otra canción, la camioneta.
1: Malo hablar, pues.
4: ¿La base qué?
1: No,
0: mira lo que escribieron acá. Ahora que estaba hablando el señor director de que no entiende la gente que come una cosa, que come pato, que come... Ajá. Y escribe un oyente que hay que... Díganle aquí que tampoco entendemos a las personas que van a playa y piden pollo. ¿A qué se refiere el oyente?
1: Y el pollo es lo mismo que el pato.
0: Pechuga asada.
3: Pechuga
0: asada con papitas. Oye, malo pedir pechuga asada con papitas en la boquilla, oye.
1: Por favor.
2: A ver, lo que pasa es que también hay que tener en cuenta algo.
0: ¿Qué?
2: No en todas partes venden pescado fresco.
1: En una playa.
2: Entonces uno va a la fija. Yo lo voy a decir y lo voy a reconocer. Yo he pedido escasas veces. Yo puedo contarlo con las manos. con los dedos de mi mano, como tres veces he pedido pechuga.
6: Que ha ido a playa.
2: Porque no me gustaron los pescados que me mostraron. Traeme una pechuga y ya voy a la fija.
6: Pídate a revoltillo.
0: Malo pedir pechuga en playa ahora, con papa frita.
2: Pero prefiero

0: Comer pechuga, comer
1: picotea. Que con un pescado que no es.
0: Es que engüesarme con un pescado. ¿Que me va a caer mal o que no es?
2: Hombre, que cae mal, ¿de que cae mal?
1: No. Hay que ser sincero. En todos lados el pescado no
0: es igual. No es igual. Y con el medio he aprendido cuando el pescado es fresco y todo eso.
3: Por favor.
0: Y a veces...
2: Bueno, medio malo también.
0: No. Pero hay pescado que tú te das cuenta que no está fresco.
2: Oiga, yo un día fui a su casa que...
0: Y muchas veces, ¿sabes cuál aplica? No en todos lados. Ojo, no en todos lados. Te traen el pescado grande, fresco, como esta, y cuando te traen... Por
3: favor, así es.
2: Me da pena lo que voy a decir, pero tengo que decirlo.
3: No me echen carreta porque... Laura, voy a comer en mi casa pescado y voy a... Papi, yo atiendo a todo el mundo bien y a usted lo atendí.
1: Pero si ni siquiera sabes qué te va a decir.
3: Va a hablar de pescado, papi. Si nunca... Usted en mi casa nunca comió pescado.
1: Pero cálmate.
3: Puro sancocho. Habla.
1: Ajá,
2: Javi,
1: habla.
2: Y ya fui a su casa. Ajá. Y lo vi lavando el pescado y salió el agua colorada.
1: ¿Cómo va a ser que le echan salsita?
2: Ah.
1: ¿Cómo va a ser que le echan achote para decir que es mojarra roja?
3: Era,
1: ¿cómo va a ser?
3: No le invite más, no vaya a comer más a la casa.
1: ¡Ah! ¡Anda! ¡Aló! ¡Aló! ¿Cómo estás, mija? Ah, sí, me imagino. Ah, ok. Listo. Mello, te manda a decir tu mujer que no se te olvide comprar el achote para echárselo a la mojarra. A decir que es mojarra roja.
3: Y yo trato...
1: Yo hago la mañana. Pero malo echarle achote al pescado para que crean que es mojarra roja.
3: Yo la hago a mi casa, yo hago la manera que se... Estoy bien.
1: ¿Cómo estás, mija?
3: ¿Usted no lo vio en mi casa?
1: ¿Cómo vas?
4: Te compré la bolsita de achote.
1: Ya le dije.
3: Pregunta
4: que no me traiga uno solo. Ajá. Sino la bolsita, ¿viste?
1: Ven acá y yo te pregunto una cosa aquí entre nos, que nadie nos está escuchando, mija. Cuando en medio sube esos videos de pescado, que sube ese pescado así entero, así, lo pellizca y después lo tiene que devolver para partirlo, para comérselo entre cuatro.
2: Ahí está. Me aburrió el agua panela antes de ayer.
4: Ay,
2: en parte de ese bebió.
4: Ay,
2: mija,
4: yo le he dicho que no haga eso. Porque eso es el pescado de toda la semana.
1: ¿Cómo?
4: Ese es el pescado de toda la semana. Nosotros partimos una morra entre.
1: ¿Sabes qué fue lo más bueno el cuento? Que a mí me tiraron cuál es el modus operandi, papá. Compra una mojarra negra y le echa chote para hacerla pasar por mojarra roja. Graba su video con la mojarra. Ay, aquí está, miente. Aquí estoy, y la echa efectivamente.
2: La frita.
1: Tan. Y saca su mojarra y se la sirven con su yuca y su agua de panela que coge la agarra y la aburrea.
3: Y
1: después coge y pellizca, párale bola, que a mí me dijeron todo, detalles. Coge y pellizca la mojarra.
3: Se va a salir boquera.
1: Y se come el pedazo, herda, qué rico. Tú no te das cuenta que nunca termina de comer en los videos.
2: No.
1: Papi, ¿sabes qué hace? Después que la pellizca, la mujer se la quita, la parte en tres pedazos. La cabeza, la mitad y la cola. La cabeza, la mitad se la come la mujer. La cola que queda se la echan a él. Y la cabeza la echan en una olla para hacer una sopa. Le dicen el que la hace rendir.
2: Ay, la sopa queda colorada en la chota.
4: Lao.
1: Señora.
4: Y los huesitos se los llama el perrito.
1: Herda, sensei.
3: No.
2: Oye, ¿tú crees que ese tipo coge un balde grandote así de agua y va a burrearlo?
3: Ah, y solo tomo yo solo.
2: Mira.
5: Vamos, tema de conversación.
3: Por favor.
5: ¡Vamos!
3: Estoy casi
6: que me como una cabeza de cerdo salado. Oíste lo mío, casi se fue así. ¡Bla!
1: Cabeza de cerdo, claro que sí. Vamos.
7: Estoy casi.
8: Buenos días, mi gente linda de Olímpica Estéreo, desde Santiago de Chile. Les saluda Leo Silva. Estoy casi en Colombia. Porque el otro mes salgo de vacaciones. Así que allá los veo, muchachos. Saludo, Colombia.
5: Buena, mi hermano. Te esperamos. ¡Vamos!
7: ¡Estoy casi!
5: Dale. Suelta que suelta.
9: Ahí llegaron los guineos verdes, no jodas. ¡Salgan, compre!
2: ¿Cómo va a ser?
1: Che, cálmate, dame el otro.
5: ¡Vamos!
7: ¡Estoy casi!
10: Estoy casi privada con esta calor que hace sin agua.
1: ¿Hasta cuándo?
5: ¡Vamos!
7: ¡Estoy casi!
11: Yo me voy a poner todo y me resuelve. Estoy casi para decir. Antes las chicas pedían agua y ahora llegan pidiendo contraseña de Wi-Fi y dónde están los enchufes.
5: ¡Vamos! ¡Estoy casi!
12: Escucho Olímpica Estéreo porque me pone de todo. Estoy casi. Estoy casi que me voy para urgencia porque me comí un pescamonio de esos que le dan a medio allá en la boquilla.
1: ¡Vamos! ¡Estoy casi! Bajaron el sanitario.
3: Está casi ya.
0: ¿Cómo? ¿Cómo?
1: Bueno, vamos para adelante.
5: ¡Vamos!
7: ¡Estoy casi!
5: Ya se la pusiste.
7: ¡Estoy casi!
11: Yo escucho Olímpica Estéreo porque me pone de todo. Estoy casi. Estoy casi que le mando un pescado de verdad a Mello, puro pescado de criadero, y que pescado de mar, puro pescado bomba, le echa colorante para que crean.
1: Achote, papá.
3: Por favor.
5: Ah, yo tengo uno, vamos.
7: Estoy casi.
5: Estoy amor, casi. Dime. Estoy casi que digo.
0: Desde septiembre.
5: ¡Esta!
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0: Esto se llama Todo y suena que la Olímpica.
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0: Y ese bloque de música, nombre Mega Tiendas.
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0: Son las 8:32.

0: Son las 8 de la mañana, 38 minutos en la mañana, 8:38, y en nombre de Mega Tiendas.
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1: Y sí que rinde.
0: Son las 8:38. 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

0: La canción se llama Me Voy, la hace el señor en Chicana, nombre de Mega Tienda.
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0: Oye, Mello, cállate, Mello, cállate.
1: Dios mío. ¿Con qué me llamas tú, mi vida linda?
2: Ay, tan lindo, gordito.
1: Gracias.
2: Ay, tan bonito. ¿Saben qué pasó? ¿Ustedes saben quién es Steve Harvey?
3: No.
2: Steve Harvey fue
3: el que hace, que canta.
2: Es el presentador.
1: El que dijo la reina equivocada.
2: Era de Miss Universo.
3: Ah, el morenito, el morenito.
2: En su momento metió las patas, se equivocó.
3: Que dio ganadora a Colombia.
2: Dio ganadora a Colombia y después dijo que se equivocó y ta, ta, ta. La razón por la que el hombre era presentador de certámenes tan importantes como Miss Universo es porque el tipo es tremendo presentador.
3: Pero él es humorista, ¿no? Es como
2: sí. Él es tremendo presentador. Es una persona que goza de una trayectoria en su trabajo, que obviamente lo hace muy reconocido hoy por hoy. Pero ¿sabe qué le pasó a ese hombre?
3: ¿Qué le pasó?
2: Había una profesora en el colegio que le dijo que nunca iba a salir en televisión porque él era muy desordenado, que su sueño era salir en televisión, y la profesora le dijo: nunca vas a salir en televisión porque tú eres como eres.
3: Ay, pobrecito.
2: ¿Y sabe qué está haciendo el hombre ahora?
3: ¿Qué?
2: Cada año le manda por correo a la profesora un televisor para que lo vea.
3: ¿Sí?
2: Steve Harvey mantiene una tradición que se ha vuelto viral en redes sociales: enviarle un televisor cada año a la profesora que le dijo que jamás aparecería en televisión. Según la historia compartida, cuando Harvey era joven, le confesó a su maestra el sueño de salir en televisión. La respuesta de ella fue escéptica y le sugirió buscar algo más realista. Búscate algo más realista. Ya está pensando que vas a coger televisión si tú no sirves para eso.
1: Hey.
2: Años después, ya consolidado como presentador y comediante, Harvey decidió responderle de una forma simbólica. Desde entonces, le envía un televisor anualmente, recordándole que su predicción no se cumplió.
3: Yo creo que esto es un ejemplo que usted debe tomar. Si yo fuera profesor, yo tomara ese ejemplo.
1: Así es.
3: Este que va a ser millonario. Usted no va a ser millonario. Usted no va a ser millonario.
2: Así
3: es. Búsquese algo más real. Vaya a vender pescado, vaya a vender aguacate, algo más real. Usted no va a ser millonario. Para que mañana cuando sea millonario me mande un millón de dólares.
2: Ay, tan bonito.
3: Ay, tan bonito. Bebé.
1: Se lo digo por experiencia.
3: Le voy a decir algo. Eso es un facto que le estoy tirando.
2: Ajá, tírate.
3: Ese es un facto. No, ya le acabo de tirar el facto.
2: Facto eres tú.
1: Mi mamá, yo se lo digo por experiencia. Mi mamá me decía: usted se va a quedar como su tío. Usted nunca va a tener mujer porque usted es muy desordenado. Usted no sirve para tener mujer. Ahora todos los días le llevo a Chili para que la vea. Se la llevo.
4: Todos los días.
1: Claro. No, porque tú eres malo.
2: Yo creo que muchos, o sea, la mayoría de las personas
3: tienen una anécdota
2: referente a alguien que no le dio crédito a algo que ustedes querían lograr en la vida, pero, y lo lograron.
5: Pero te voy a decir algo, Laura. Eso es necesario en la vida de uno.
1: Claro.
5: Porque eso te saca de la zona de confort. A mí me pasó, para entrar a la radio un día, alguien muy famoso de la radio en Barranquilla, que muchos conocen en Colombia, porque es un gran señor de la referente de la radio en Colombia. Yo digo el nombre, todo el mundo va a saber quién es. Y me dijo que para esto no servía. Y me sacó de la emisora.
1: Sí.
5: Sí, que él era director de esa emisora en ese momento y yo contestaba al teléfono. Y me sacó. Y cuando me sacó ese día de la emisora, yo dije: este señor le voy a demostrar que yo para esto sí sirvo y que un día voy a estar sentado ahí donde él está. Pasaron 5 años y a los 5 años yo era el director de esa emisora.
1: Y él estaba ahí.
5: Y él estaba ahí.
1: Ay,
5: pero en una emisora de AM.
1: Qué cachetada, ¿no? Pero,
5: por eso te digo. O sea, yo creo que a veces esto es bueno. O sea, los no también son necesarios en la vida.
2: Claro.
5: Porque eso saca la mejor versión de ti. O sea, te estremece y dices: ¿cómo así que este va a decir que no sirve para esto? Le voy a demostrar que sí.
1: Así es.
2: Yo creo que todos tenemos una historia
5: similar a esa. Todos tenemos.
2: Alguien que no creyó en nosotros en su momento.
5: ¿Tú tuviste un profesor, no?
2: Una profesora.
5: Ah, okay.
2: Una profesora en la radio, de radio, que me dijo que no, que yo no iba a servir para radio, y yo la entrevisté.
1: Ay.
2: Trabajando en Olímpica. Claro, mira, ya Cochi dijo el nombre. Esa misma.
1: Ey.
2: No, ¿verdad? Hay gente que de pronto no confía en uno. Pero
5: ¿sabe
2: por qué es eso? Porque no conocen a uno. O sea, no conocen de pronto la garra que uno tenga para hacer las cosas. Porque al final de cuentas, si tú tienes un plan en la vida de hacer algo, puede que te funcione o puede que no. Claro. Depende ya de ti y de tu disposición, sí, claro, y de tu actitud para hacer las cosas, si la sacas adelante o no la sacas adelante.
5: Claro, y tú has dicho,
2: yo sé que mucha gente...
5: Y tú has dicho, y tú has dicho algo muy, muy cierto, Laura. Ya depende de uno. Hay gente que te dicen que no y tú te lo crees.
1: Claro. Es verdad.
5: Y ya te quedas, ay, yo para esto no sirvo, ya. Y ya, declinas de tu sueño. Renuncias a tu sueño porque te dijeron que no.
2: Mira, y tú, y ahora que Happy menciona ese tema de que la mamá y toda la cosa, y uno se la toma en broma, pero sabes que sobre todo los papás de antes, ya los papás que, por ejemplo, como la mamá de Happy, de esa edad, digamos que ellos crecieron, la mayoría, en unos entornos muy cerrados, donde eran muy limitados para hacer las cosas.
5: Sí.
2: Y ellos crecieron con ese pensamiento, muchos papás, la mayoría de los papás, crecieron con esos pensamientos porque crecieron desde las carencias, desde las cosas que les hicieron falta, y obviamente todas esas carencias hacían que ellos no pudieran mirar más allá. Por eso hacían esos comentarios, pero no para desvalorar al hijo, sino desde el miedo. Sí. Porque a la gente le da miedo, a mucha gente que de pronto no está acostumbrado
5: a que se arriesgue,
2: a cosas grandes, le da miedo a arriesgarse. Qué y verdad. Ese es el tema. O sea, no es que las mamás sean malas porque la mamá le bajó la caña, no, es que a la mamá le da miedo que su hijo se equivoque,
1: que fracase,
2: que fracase en el camino. Los papás no quieren eso para los hijos, pero ajá.
1: Y
2: hacen tú, las cosas desde el amor, pero terminan haciéndole un
1: bien. Y eso es tan cierto lo que usted dice, que yo crecí teniendo miedo de tener mujer por los gastos, porque yo escuchaba a mi mamá decir la luz y yo decía, voy a pagar un recibo de luz.
2: Así es.
1: Oye, era en vez del colegio del pelado. Todas esas cosas hacen que uno tenga miedo.
2: Pero ya,
1: no, no, ya.
2: Ay, yo te la llevo a Chile y se la pone en la puerta.
1: Se la pongo y la peina y de todo.
3: Ah, mira, mira, me decía, usted no es una mujer porque usted va a ser cachón. Yo se lo creí.
1: Mira.
3: Y me pegaron cacho y yo dije, no más.
2: ¿Qué
3: no
2: barbaridad?
3: Más, mamá, ya está bueno. Ay, mamá, ya está bueno. Bueno, dice Turbante la
2: Oigan,
3: bruta.
2: Hay un estudio que yo no estoy dudando de su veracidad, pero bueno, voy a decirlo porque son datos y hay que darlos. Un estudio que ha determinado que el 50% de las mujeres en relaciones estables tienen un plan de respaldo.
3: Sí, señor.
2: Eso es mentira.
3: Sí, señor.
2: Pero voy a leer la información porque son datos y hay que darlos.
3: Y es de mujeres, ojo.
2: Una encuesta realizada por la firma británica OnePoll y difundida en medios internacionales reveló que cerca del 50% de las mujeres en relaciones admitieron tener un plan B sentimental en caso de que su relación actual terminara. Sin embargo, expertos recuerdan que se trata de una encuesta de percepción, no de un estudio científico universal, por lo que sus resultados no representan a todas las mujeres. Por ejemplo, a mí no me representa.
1: No.
2: Chacha. Claro que no. Muchas veces.
4: Ay, Laura, mija. Ay, Laura, mija. Yo acabo de pasar una pena. Ay, Laura, mija. Yo acabo de pasar una pena.
2: Párale bola. Muchas veces las personas dejan puertas abiertas por inseguridades, heridas del pasado o miedo a quedarse solas, no necesariamente por falta de amor. Al final, una conexión auténtica se basa en la confianza, la lealtad y la tranquilidad. Cuando eso existe de verdad, no hay necesidad de tener un plan B.
3: ¿Las mujeres tienen plan B?
2: No.
3: Todas tienen plan B. ¿Cómo dicen por ahí? ¿Todas?
1: Mienten.
2: Acabo de dar unos datos.
3: Así como la mujer dice,
2: la cifra, el hombre... dice que el 50%, el otro 50% es donde estamos las cartageneras.
3: Ay,
4: ay, Laura, mija, yo, ay, Laura, mija, yo acabo de pasar una pena.
2: Estoy haciendo una evaluación exhaustiva de ese estudio y estoy escudriñando en los datos y en las estadísticas. Dice que el 50% de las mujeres que tienen una relación estable tienen un plan B, el otro 50% no, porque somos las cartageneras. Las cartageneras estamos como el caballo cochero, ciego, enfocadas en un solo hombre.
1: Será ahora, muchachos.
3: Mira.
2: ¿Qué?
3: Pásame ahí la licuadora, ¿eh?
1: Pásame ahí.
2: ¿Licuadora para qué? No necesita licuadora para nada.
3: Vamos a echar ahí a la madre Teresa en Cancuta, ¿te parece?
1: Eso, sí.
3: Vamos a meter ahí.
1: La madre Bernarda.
3: La madre Bernarda. Mete ahí a la Virgen del Carmen, por favor. Mete a la Virgen del Carmen. Mete ahí a la Virgencita de Guadalupe. Hazme por favor, mete a la Virgencita.
2: Los veo mexicanos. ¿No?
3: Méteme ahí. No, vamos a meterle al Papa también. Métele al Papa.
1: Métele también el Padre Hoffman.
3: El Padre Hoffman.
1: Pues ya no está.
6: No, padre del dinero, todavía se rebusca.
3: Al padre del dinero. Y le metes a Laurita ahí, por favor.
1: Y a todas las mamás de antes.
2: No, si tú licuas eso te
3: licuas, sale. Licuala, mira quién salió,
2: La madre a Finia quitó la luz. Oye, pero ¿por qué lo ponen en duda? Yo le pregunto una cosa. ¿Usted ha tenido una mala experiencia con una mujer cartagenera? Nunca.
1: Jamás
2: de las... Nunca. De las mujeres cartageneras no hay ninguna clase de...
6: Laura, está agarrada como saca.
2: No hay queja de las mujeres cartageneras. Las mujeres cartageneras somos unas mujeres serias.
1: Amén.
2: Claro. No sé, ya. A venir con vaina. Esos estudios son por allá lejos. Eso no es acá.
3: No, pues. La madre te vence que escuta, díselo.
6: Laura, tanta parte de la muchacha. Como dice Iván, pues no pierde la costumbre.
2: No.
6: Ojalá con Sobe de lo que estás haciendo.
7: Mierda, pues vas a tener que hablar. Te va a salir boquera, tío, ¿por qué por estar hablando mierda?
2: Bueno. Respeto, por favor. ¿Para qué le piden a uno información y estadística si no lo van a creer? El estudio es muy serio. Dice 50%. ¿El otro 50% dónde está? En Cartagena. En Cartagena, papi.
3: Así
2: que yo les agradezco, por favor.
3: Entonces tú haces parte del otro 50%.
2: Claro.
3: Okay.
2: Todas las mujeres de Cartagena estamos en ese otro 50%. Todas, sin excepción
3: alguna. No tienen plan B.
2: Yo les agradezco, por favor, que respeten.
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Angelinas, esto que se llama fin de semana y solo quiero olímpica. 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

0: Claro, 9:17 minutos en la mañana, señores, en parte.
1: Oye, a propósito, mañana Laurita vamos a estar, es una invitación para que la gente de a la mañana la Victoria esté muy atento. Señor. Mañana nos vamos para la calle temprano, es más bacano.
2: Por supuesto, así que por allá los esperamos. Vamos a estar oficialmente en la inauguración del complejo de canchas de Alameda La Victoria.
1: Sí, señor, vamos a estar originando desde allá.
2: 6 de la mañana vamos a estar por allá, así que chéverísimo que vayan y nos acompañen.
1: Vamos a estar con el alcalde.
2: Sí, señor.
1: Así que, señores, ¿quieren ver cómo se hace la radio en vivo? Mañana los esperamos entonces en Alameda La Victoria, y bueno, inaugurando obras con el alcalde, que ya pues, digamos, es el tercer programa que hacemos con él en la calle, ¿no?
2: Correcto.
1: Y de paso, pues, si usted quiere también preguntarle algo al alcalde, mañana es la oportunidad.
2: Sí, señor, mañana vamos a estar en vivo a través de Olímpica y a través de nuestras redes sociales.
1: Sí.
2: Entonces, a conectarse. A propósito, ya mismo estamos conectados, @OlimpiCartagena. Estamos en vivo a través de nuestra cuenta de TikTok.
1: Son las 9:18 minutos, señores, a esa hora.
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1: 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Oh, y wow. Más de uno pensaba que era que tenía la imagen de la Virgen del Carmen. Ay,
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3: 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Un dormido en la gata.
1: 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Ya. 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Oye, porque es fácil.
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5: Voy a hacer algo.
4: Dígalo.
5: Ojo, los que quieran ganarse el pote de torofil hoy,
4: sí,
5: ¿qué tienen que hacer? Ya, mandando la foto ya de la pareja que quieren impermeabilizar. Laurita, hay un vecino mío, Roger, que salió. Como está de moda Michael Jackson.
4: Sí,
5: adivina, salió una imagen de Michael Jackson en la cocina de mi casa. Tenía un manchón ahí, mi hermano, eso es lo que tiene un humedad. Tírale torofil esa vaina, así es la vaina, mira, ¡ra! Le quedó a Michael Jackson una raya porque era puro molo que tenía.
2: Miren lo que vamos a hacer. Van a mandar
4: todo.
2: Una foto de lo que quieren impermeabilizar. Ya
4: así
2: sea
4: es.
2: La pared,
4: el carro,
2: lo que vayan a impermeabilizar.
4: Moto.
2: Manden la foto y ahí al ladito de la foto, o sea, cuando me manden la foto también me mandan el nombre, el barrio donde viven y el número de teléfono.
5: Ya.
4: Mira, ¿Qué WhatsApp? ¿Dónde lo van a mandar?
5: 320
2: al WhatsApp de Olímpica.
5: 69-54-95. 320-69-54-95. Ojo, pila, ya mandando. Todo el que quiera su torofil para que participe mi hermano entre los que están mandando la foto de lo que usted quiere impermeabilizar. Hay uno que me va a mandar la cara en medio. No, eso no, lo podemos impermeabilizar.
3: No, ya eso no tiene arreglo.
5: Ya eso no tiene arreglo.
4: Ni con Torofil.
5: Porque la humedad no sirve para nada, mi hermano.
4: Sí, señor.
2: Nada más para enfermar.
5: Lo único que sirve húmedo es otra cosa.
2: Bendito sea Dios.
5: Por favor. Pero, sí.
4: Oiga, hay que decirle a la gente también las presentaciones que viene Torofil, porque la gente dice, bueno, ¿y es que me toca comprar un cuñete? No. Cómprate tu balde, el galón, el kilo, el tapagotera. Son cinco presentaciones que
5: tenemos.
4: ¿Viene
5: galón?
4: Galón. No, viene el cuñete, que es el más grande. Vamos a empezar grandecito. Después viene el balde.
5: El balde,
4: sí, señor, que trae 10 kilos. Después viene el galón de 4 kilos. Y el kilo, que es de un kilo.
2: Mira, ve, aquí ya está mandando las fotos. ¿Sí? Aquí ya está mandando la foto. Mira este techo. Techo y que ya le Torofil. 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
2: Oye, esto sabes que pasa mucho. Mira, aquí hay una pared que tiene una humedad, pero cuando no se sana esa humedad, uno la pinta arriba y enseguida la pintura se infla.
4: No, feo.
2: Eso le puedes echar toda la pintura que quieras, que esa, ese inflado siempre va a estar.
4: Sí,
2: Échale Torofil.
4: 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O el chape. 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
2: Otra pared, ¿eh?
5: Todo el mundo. Oiga, mande fotos, ya, mandando fotos de lo que usted quiere impermeabilizar. Oye, Roger, secado rápido, ¿no?
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5: Bueno,
4: no te lo tomes. Escucha, este no es potencializador. Yo, cuidado.
5: Ojo, pilas, todo el que está
2: mandando.
5: ¿Está viendo esta
2: foto?
5: Mira.
2: ¿Qué tratamiento le vamos a dar a esa foto?
4: Oye, por un poquito hay que tumbar esa casa. No, mentira. Eso es puro Torofil. Hay que pelarla toda. Y mucho cuidado, esa que estoy viendo en este momento aquí en la imagen.
5: ¿Cómo?
4: Pelarla. Oye, entonces, hay que hacerle un tratamiento a esa humedad que están presentando en la parte externa e interna.
2: ¿Okay? O sea, hay que echarle arriba y adentro.
4: Así es, por abajito y por arribito y por abajito, ¿ok? Así es.
2: Claro.
4: Adentro y afuera.
2: Correcto.
4: Verdad, bien, ella se ríe, ¿no? Verdad, Laura.
5: Pila, entonces, ya, Laurita, voy a hacer algo.
2: Ajá.
5: Vamos a una canción y cuando regresemos, a un par de canciones cuando regresemos, vamos a
2: esta que está casi que sale como un rosario.
4: Sí, señor. Eso
2: es sismo, una vez.
4: Puro Torofil, papi, Torofil.
5: ¡Toro! ¡Toro! Y dígale a eso, me da. ¡No va más!
4: No va más.
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0: Son las 9 de la mañana, 33 minutos en Olímpica, 9:33. 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Laurita, vamos a llamar. ¿Qué tal?
1: Ya. Entre la cantidad de mensajes que nos llegaron, de fotos, de lugares donde claramente están pidiendo a grito torofil, pero mejor dicho, para resolver ese temita, vamos a devolver llamada. Nos tienen que decir, yo escucho Olímpica Estéreo porque me resuelve el torofil.
2: Me resuelve el torofil, ya.
0: Yo escucho Olímpica Estéreo porque me resuelve el torofil y ¡guara!
2: ¡Fin a la humedad, mi hermano! ¡Ay, güey! Vamos a ver, ya saben cómo tienen que contestar. Ni aló ni nada. Yo escucho Olímpica Estéreo porque me resuelve el torofil. Vamos a ver.
3: Yo escucho Olímpica Estéreo porque me resuelve el torofil.
1: ¡Eso es!
4: ¡Correcto!
5: Ya, vamos bien. Comenzamos bien.
2: ¿Cómo te llamas, mi hermano? ¿Cómo te llamas?
1: ¿Cómo es tu nombre, mi amor?
3: Javier.
1: Javier, ¿dónde vives?
3: En Torices.
1: Bueno, Javier, cuéntame esa parte de la casa que mandaste en la foto, ¿cuál es?
3: Eso es la parte del balcón de arriba, la azoteita de arriba.
2: Ay, okay, perfecto.
1: Sí, que tal vez es una azotea.
2: Eso le tiramos.
1: Venga, ¿y tú por qué dejaste poner eso así, oye?
3: La lluvia.
2: La lluvia.
1: No, y ahora que empiecen las lluvias otra vez, no estamos soportando, claro que no.
2: Bueno, mi hermano, va, mi hermano, por contestar bien la clave, te tenemos una noticia.
1: ¿Eño?
2: Usted se acaba de ganar un tarro de ¡Torofil! Que a la humedad, a la humedad, le pone fin. Da, mi hermano, se acabó esa humedad.
5: Oye, pero ya sabe cómo lo va a utilizar, ¿no?
2: Sí sabe utilizarlo.
3: Sí, sí.
2: Sí, sí.
1: Dice que sí, pero de todas maneras ahí está un QR para que lo...
2: En todo caso...
1: Para que veas cómo se hace.
2: Puedes venir por tu tarro de torofil hoy mismo, mi hermano. Y ahí hay un código QR que usted puede revisar, lo puede escanear con el celular y ahí sabe cómo lo va a utilizar.
5: Fácil aplicación.
2: Fácil aplicación. Así que...
3: Ok, ok.
2: Oye, torofil a la humedad.
4: ¡Le pone fin!
2: Y en el balcón más rápido.
3: Gracias.
2: La buena, mi hermano.
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Esto se llama El Peor de Mis Fracasos. Tito Nieves suena a esta hora en Olímpica Estéreo. 9:40 minutos, así va la mañana del martes. 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Luego esta canción, señores, preparados, porque ya viene el Sensei en Olímpica Estéreo. Yo escucho.

0: 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Mañana de martes 2 de junio. 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
1: Y a esta hora, en este momento,
2: allá
1: ha llegado el momento de alimentar el alma.
2: ¿El qué?
1: De alimentar el espíritu.
2: ¿El qué?
1: Pero sobre todo de alimentar la Torre Eiffel, la Torre Reloj, la Torre Sonora, la Torre de Control. Es decir,
3: el cerebro.
2: Cerebro, es la palabra.
1: Está
2: correcta.
1: Con nosotros el primer y último sensei vivo sobre la faz de la tierra. ¡Oh, gran sensei! ¡Oh, gran maestro! ¡Oh, divino rastra! ¡Oh, oráculo!
2: ¡Oráculo!
1: Gracias por apiadarte de nosotros y de este pueblo urgido de conocimiento. Tú que todo lo sabes y todo lo ves. Menos que se meta en la casa del consejo de la emisora.
2: ¿Cómo?
1: Ilumina nuestro día. Feo, maluco, horrible, feo, trajinado, feo, horrible.
2: ¿Cómo qué?
3: Muchas gracias a usted.
1: ¿Cómo tu cara?
3: Muchas gracias a usted y a toda su audiencia por la oportunidad para atender mis pacientes.
1: Saladita, saladita. Saladita, saladita.
3: Aquí estamos para servirle.
4: ¿Servirle a qué?
1: Ay, tan bonita hoy, si te pareces a Reneguita.
4: ¿Servirle a quién?
2: Acomódale aquí la cámara, aquí al sensei, por favor.
1: Por favor.
2: ¿Qué le pasa? Hola, sí, ok.
1: Bueno. Presenta
2: a
1: tu colaboradora.
3: Ella es mi amiga, ella me está colaborando.
2: Ay, tan bonito.
5: ¡Ella es mi amiga!
1: Ay, tan bonito.
2: ¿Tengo correo nuevo?
1: Sí.
2: Sí.
1: ¿Cuál es?
2: www.arajoreneguita y que echarte dos manos de torofil en la cara.
4: Impura.
2: Sin ligar.
1: Es para esa humedad que tienes en el ojo, te sirve.
3: Sí.
1: Pero es que él tiene una humedad en un ojo.
2: Qué barbaridad. www.arajoreneguita necesita una manito de torofil en la cara.com. Dice aquí.
1: No, no, está. Policía, pero bueno,
2: para
1: adelante. ¿Qué dice el corresponsal, Laurita? ¿Qué dice el corresponsal, hombre?
3: ¿Qué pasa?
2: Espérate, que estoy leyendo que no se le entiende la letra. Tiene la letra
4: con el medio. Es un garabato.
2: Dice aquí. ¡Oh! Gran sensei. Estamos preocupados en la calle.
3: En la calle.
2: Ya se han muerto 5 personas.
4: ¿Cómo?
1: Uy, ¿cómo?
2: O sea, es una moridera, cuando no es una cosa, es la otra. Van 5 muertos en la calle en menos de 3 días.
4: ¡Ey!
3: Uy, se la está echando la funda.
2: Por favor, colabórenos, que esto nos tiene preocupados.
3: Le tengo la fórmula.
2: Carajo, tú tienes
1: la fórmula. De una vez, no lo pensaste, ¿no?
3: Le tengo la fórmula.
1: De una vez, no, pero piénsalo bien.
3: Por favor, le tengo.
1: O sea, ahí tiene que haber un problema primero. Usted tiene que identificar primero el problema y después la solución, maestro.
2: ¿Quién es el doctor?
3: ¿Aquí el doctor?
2: ¿Usted o es él?
3: Por favor.
2: ¿Y entonces por qué está opinando?
3: ¿Sabe por qué?
2: Así es.
1: No, porque que yo creo que ahí hay un problema. La gente le está consultando primero. Se está muriendo la gente en mi calle.
3: Por favor.
1: Hay un problema, maestro. ¿Cuál es?
3: El problema es, le tengo la fórmula.
2: ¿La qué?
3: La fórmula.
2: ¿La qué?
3: La fórmula. ¿La hombre, qué? La receta. No, averigüen cuál fue la primera persona que enterraron. De pronto lo enterraron al revés. Y dice, cuando entierra una persona al revés, se lleva 30 personas.
2: Mira, me puedo ir a recoger el gallo. Sí, señor. Recógelo.
3: Sí, cuando en una parte entierran una persona al revés.
2: Una parte.
3: En cualquier sitio, pues.
2: Ah, al revés. Lugar.
3: Lo meten con las patas, los pies en.
4: De espalda a la iglesia.
3: Sí, de espalda.
2: Che, ¿cómo así?
3: Tienen que entrar.
2: Espérate, no estoy entendiendo nada. ¿Cómo así que entierran a una persona al revés que lo pone boca abajo?
4: Deja traducir de lo que él dice. Ajá. Él dice que la persona tiene que estar mirando para la iglesia del pueblo.
3: Sí, señor.
4: Como lo pongan de espalda a la iglesia.
3: Se lleva 30.
2: No jodas, y van cinco.
3: Ábrelo, ábrelo y múdate ahí antes
2: de. Ven acá. Mello, te voy a hacer una pregunta.
3: Ajá.
2: ¿Cuál es la lógica de lo que acabas de decir?
3: Porque es que el muerto.
2: No existe lógica.
3: Sí. Ah,
2: en lo bueno, que acabas entonces, de decir. Si no cree, existe lógica.
3: Si no cree, entierro una revés.
2: Pero al revés, ¿cómo que boca abajo? ¿Qué?
3: ¿Cómo, mami, vea, si lo meten así de espalda, como dice el señor
2: Oscar Iván? Pero de espalda, ¿cómo? Si el muerto está acostado.
3: Está acostado. Sí.
2: Ajá.
3: Los pies vayan a salir para el pueblo. Porque lo meten de
2: la... ¿Los pies qué? Pero habla bien, vocaliza.
4: Lo tienes presionado, mami, cuela con calma.
2: Si no se le entiende nada. Suéltalo.
3: Los pies tienen que salir para el pueblo.
4: Para la iglesia.
3: Sí, señor.
2: O sea, en la bóveda.
3: En la bóveda.
2: Cuando van a meter el ataúd.
4: Ajá. La primera, la cabeza primero.
3: La cabeza primero.
2: Ah, ok, ahora sí, expliquen.
3: Lo vean con la cabeza de otro lado, se lleva 30. Y pónganse pila.
2: ¿Y se lo lleva cómo?
3: Se mueren 5.
2: Ay, ay, 30, ay, ay, ay. Eso no tiene lógica.
3: No,
2: ay, ay,
3: bueno, ay. Te falta pueblo. Te
2: pero
3: falta
2: eso
3: pueblo.
2: No tiene lógica. ¿Cómo me vas a decir tú?
3: Mami, te lo digo porque tengo una base fundamental.
2: ¿Qué va,
3: en la boquilla hubo así y tuvieron que sacarlo nuevamente. Ey, no, no, mira, ya lleva 12.
2: Faltan son 30.
3: Faltaban 18, pero no hicieron la vuelta, si no, se van los 30 completos. Sí, señor.
2: Mami, tú no te ves tan viejo para que no, estés echando esas embustes. Mío,
3: pues eso te estoy diciendo. Deja porque tengo experiencia.
2: Echando esas embustes.
3: Embustes no, te digo lo que es la plena, mami. Increíble, por cierto.
1: ¿Yo le puedo hacer una preguntita?
3: Dígame.
1: ¿Cuántos años tiene usted?
3: ¿Para qué?
2: Es una preguntita.
4: Dígale edad, hombre.
3: ¿Qué va a decirte para que quede con mi
1: edad?
3: Tengo 53.
1: ¿Cuántos años tiene usted?
3: 53 años.
1: ¿Cuánto?
3: 53.
1: ¿Y usted no se ve tan viejo para estar creyendo esos 53 años en eso?
3: Otro tampoco que no
2: así
3: cree.
2: Así es.
3: Bueno,
2: pero es que eso no tiene ninguna lógica. O sea, que tiene. O sea, ven acá, entonces, sí. Bueno, ok, listo. Vamos a pensar que pusieron el muerto al revés. Pero deja que me escuche, loco, porque estoy hablando. Pusieron el muerto al revés. El muerto que llega en la noche y coge, vamos.
1: Lo jala por la pata, te vas conmigo.
2: Ay, no, no, así no, así es como funciona.
1: Y lo bueno
2: entonces, la ¿cómo funciona?
1: Y lo bueno de ahorita es que él dice, 30 es que se va a morir. Dice, no, que va a 30. O sea, el man gasta cuenta.
3: El primero,
1: ah,
3: que,
1: no,
3: el primero que está ligado. Está en la lista del este, se va el coche y se va Hernando Laura.
2: Por eso, pero ese. ¿Se va cómo? ¿Cómo no, lo lleva? No, hey, lo va a buscar, a lo carga aquí.
3: Se mueve Laura.
4: Y dice que el último es el que cierra la bóveda.
3: Ah, viste tú.
2: Qué barbaridad. Oye, ¿tú
4: oye pero yo escuché un día que en el pueblo de ella se murió un poco gente.
3: Ah, también.
2: ¿En cuál pueblo? Yo no soy de pueblo.
3: No. ¡Ay, vale, al pueblo! ¡No jodas!
2: No soy de pueblo.
3: ¡Vale, al pueblo! No, ¡hombre, hombre! ¡Está serio, hombre!
2: Soy de Cartagena.
3: No, ¿qué es?
2: Yo soy de Cartagena. De pueblo es mi mamá, no. Pero yo soy de Cartagena.
3: ¿Te cuenta que tuviste una vez con un muchacho?
2: Yo.
3: ¡Ay, mami! Con
2: jamás.
3: Un muchacho jugaba en fútbol.
2: Yo ¿cuándo?
3: No. ¡Ay!
2: ¡Embustero!
3: ¡No jodas, ella! ¡No jodas!
2: ¡Embustero! ¿Ustedes qué llevan sus embustes?
3: ¡Laura! ¿Usted lleva un pelado con jugaba en fútbol?
2: No, yo.
3: Y esperaba ser mujer. Y todo el mundo puso el nombre en el balón.
2: Yo soy de pueblo. Yo soy de aquí. Todas las cosas que yo sé es las cosas que pasan en Cartagena.
3: Ay.
2: Las cosas que pasan Laura, en Calaigua, ahí donde sea. Eso es allá. Yo no sé nada de eso.
3: Yo sí me pude creer lo del balón tuyo.
2: ¿De cuál balón? ¿De qué estás hablando?
3: Chinú, San Andrés. No, mamá. No, jodan.
1: Bueno, vamos a ver. Opiniones. Ha hablado el sensei, ha hablado el maestro. Ha puesto en evidencia.
6: Tenemos que mejorar el sueño. Estoy con el sensei. Si es verdad. Como lo pongan, lo metan al revés, se mueren un poco. Claro que ya en mi pueblo ni que lo entierren derecho, ni tú con nada, se muere bastante gente.
2: Entonces no es verdad. Entonces no es verdad, porque él está diciendo así que lo entierren al revés o al derecho, lo que sea, igual se muere la gente. Medio la gente se tiene que morir porque la gente se muere.
1: ¿Por qué le toca?
2: Ajá.
3: No.
2: Eso no tiene que ver que los pies. Oye, qué mala suerte entonces.
1: Opiniones.
7: Oh, amello, positivo para moridera, eso es verídico. Oh, amello, tiene la cara como una placenta.
4: ¿Va? Esta, está barro, vale, está barro.
2: Mierda, el careplacenta.
3: Es que yo no sé, Laura, si tú has ido a un entierro, tú nunca has ido a un entierro, siempre el mismo man de la funeraria dice, así no, porque tienen que enterrarlo diferente. Lo ponen de salida con la cabeza, mamá, se muere un poco antes.
1: ¿Se muere por qué?
3: Un poco
2: de gente.
3: Sí, ahí en la funeraria
2: tiene
1: ¿qué
2: gente.
1: Se muere?
3: Un poco de gente.
1: ¿De qué?
3: Un poco de personas ya.
4: Laura tiene cara de arjonera, amigo.
2: Cartagenera 100%. De Arjona, happy.
4: Sí, yo.
3: Bueno, pero tú no.
2: En medio de la boquilla.
3: Por favor.
4: No, de allá.
2: Ah, no, en medio. ¿De dónde eres tú? Después de
3: la boquilla.
4: De Chocó.
2: Cochi de Talay.
8: En Talay, ¿sabes qué costumbre?
2: Señor hay? Director de Galapa.
8: Galapa.
4: Mira la vuelta.
2: Señor aquí. Nando de Cartagena, ¿verdad?
4: Sí.
2: Señor Emperador de Barranquilla.
4: De Soledad.
8: Malambo.
2: De Malambo, ok. Ya.
8: De la calle del ferrocarril.
4: Ajá, ¿qué vuelta vas a hacer tú?
8: En Talaigua están las dos cruces de la iglesia.
2: ¿Y por qué tiene dos cruces en la iglesia?
8: Porque tiene dos torres. Okay. Arriba.
2: Ok.
8: Dependiendo de dónde se para el golero, para allá es el siguiente muerto en el pueblo.
2: Ya está.
8: Si se para en la cruz, en la torre derecha, en el palito derecho de la cruz, quiere decir que es del barrio arriba.
4: El que esté enfermo, que abra el ojo.
8: Que ponga el pie, no se empiezan a preparar. Barrio abajo está en la cruz izquierda, en el lado izquierdo. Si está en la cruz derecha, pero del lado interno de la iglesia, es de la calle del medio, de la avenida.
4: Está como la palenquera con...
8: Y así.
2: Oye, ven acá, pero usted...
1: Señor, todo chico, ¿cuántos años tiene usted?
8: 36 años voy a cumplir.
1: ¡Usted no se ve tan viejo!
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8: Vea, está él. Está la persona mal por el barrio arriba, por ejemplo. Y ven que el golero para ahí y empiezan a llorar enseguida.

0: son los chicos de Kim Bae, sonando en Olímpica, se llama Dímelo Bajito. 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

0: Jerry Rivera y suena aquí en Olímpica Estéreo, se llama Nada Sin Ti. Buena salsa esta hora, comenzando esta hora de música en Olímpica Estéreo. Son las 10 de la mañana, 9 minutos, 10 en 9. Buenos días para los que se conectan a esta hora con nosotros. 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

0: Delgado y son aquí en Olímpica Estéreo. Son las 10:29 minutos. 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
7: Ha llegado el momento.
8: Es ahora.
7: A esa hora se une la bestia.
8: ¿La qué?
7: El animal.
8: ¿La qué?
7: El Homo erectus.
8: ¿El qué?
7: Porque aunque usted no lo crea, el animal ya aprendió a comunicarse.
6: Ahí más o menos.
7: El animal ya se comunica con el ser humano.
6: Así es.
7: El animal ya aprendió a hablar.
6: Ahí poquito.
7: El animal ya se da a entender.
6: Una cosa.
7: El animal, aunque usted no lo crea, defiende lo indefendible.
6: Así es.
7: El animal compra pelea ajena.
6: Hasta la fía.
7: El animal está junto a Yoyito y a la bella señorita Laura, señorita Laura, señorita Laura.
8: ¿Cómo?
7: Señorita Laura, señorita Laura. Hoy presentamos
8: nuestro formato que han querido replicar en muchos lados.
7: Oye, sí, ¿verdad?
8: Pero está bien.
7: Está bien.
8: Está bien, porque seguimos siendo punto de referencia, cosa que me parece
7: como
8: absolutamente.
7: Siempre. Y no solamente aquí, por muchos lados.
8: Sí, por eso señor. Te digo.
7: Oye, esta emisora sí es
8: referente. Un formato replicado, pero está perfecto, nos encanta. Nos encanta porque eso significa que. Significa dos cosas.
6: Primero,
8: que vamos adelante. Segundo, que estamos haciendo cosas espectaculares.
6: Imagínate, ahorita me llamaron a mí, me hicieron una videollamada. Milton Ramos me dice. Milton Ramos.
8: ¿Quién no se llama Milton?
7: Milton.
6: Sí.
7: ¿Se llama cómo?
6: Milton.
8: No, no se llama Minto.
6: Milton. Sí, Milton. Bueno, me dice que cuando vamos a hablar nosotros, para la construcción, para escucharla.
8: ¿Viste?
7: Este es el caso y está bueno.
8: Oye, ponle atención, señores, al caso de hoy, pero yo no sé quién me fistoquea este coso.
7: Dale, pues. ¿Cómo es el caso?
8: Imagínense que hay una muchacha que me dice, señorita Laura, resulta que yo quise tener un gesto con mi novio, de darle un regalo. A él le gustaba algo que vi en una página.
7: Ajá.
8: Yo se lo pedí de regalo.
7: Y lo pagó.
8: Y lo pagó, claramente, obviamente. Yo lo pedí, nunca llegó. Me puse a averiguar, me puse a indagar.
7: ¿Reclamaron?
8: Sí, hice la reclamación. Me dijeron que no sabían qué había pasado. Fui a la tienda física a averiguar qué pasó. Y resulta que me explicaron que la prenda ya no estaba disponible, pero que sí gustaba por el valor que había pagado, cogiera otra cosa.
7: O sea, por error, eso todavía estaba montado.
8: Todavía estaba en el sistema, pero resulta que la prenda que había pedido no, ya no estaba disponible. O sea, como que, ajá, sí, qué pena con ustedes, que no habíamos dado cuenta que eso estaba montado en la página, pero ese producto ya no está disponible, entonces ya no. Entonces,
7: puede escoger
8: otra cosa. Entonces, efectivamente, su novio escogió otra cosa de la tienda, ¿cierto? Hasta ahí todo bien, todo bacano. Ella había hecho su respectiva reclamación en la página para que le devolvieran la plata, porque, ajá, el chique, si no llega la vaina, tienen que devolverme la plata.
6: Total.
7: Ahora, pero en reposición lo que le dieron no era lo que él quería, el novio, imagino.
8: No era
7: le tocó escoger de lo que había.
8: Escogió de lo que había, y bueno, ya. ya cogió lo que... Oye, ese Juanelito, ese es tu regalo. Resulta que la reposición tuvo efecto y como por daños y perjuicios, no sé, le devolvieron la plata. Ella había hecho su respectiva reclamación en la página para que le devolvieran la plata, porque ajá, el chique, si no llega la vaina, tienen que devolverme la plata.
6: Total.
7: Ahora, pero en reposición lo que le dieron no era lo que él quería, el novio, imagino.
8: No era
7: le tocó escoger de lo que había.
8: Escogió de lo que había, y bueno, ya cogió lo que... Oye, ese Juanelito, ese es tu regalo. Resulta que la reposición tuvo efecto y como por daños y perjuicios, no sé, le devolvieron la plata a la muchacha. Me dice, señorita Laura, a mí me regresaron la plata. Entonces yo le comenté a mi novio que me habían devuelto la plata. Entonces él me dice que esa plata es de él.
6: Total.
8: Que esa plata tiene que ser de él, porque esa era una plata que yo tenía que pagar para darle un regalo a él. Pero no, porque ya él tiene su regalo. Él tiene lo que cogió cuando fue a la tienda.
7: Pero ese regalo fue que le tocó. No era el que él quería.
8: No importa, pero regalo es regalo. Oye, ustedes son caros.
6: Dele la plata. Mamá, porque es que el regalo que él quería no llegó.
7: Claro, porque si no, el regalo le salió gratis a ella.
8: Entonces le va a salir doble.
6: Claro.
8: A él le va a salir doble.
7: ¿Por qué? Pues por reposición.
8: Oye, mami, si ellos no le... ya te dieron lo que te iban a dar.
6: Mi amor,
8: confórmate con Laura, eso y disfruta tu regalo. Eso es lo malo.
7: Pero la venta, esto está mal. Confórmate. No, confórmate.
8: Pero es que si tú tienes
7: un regalo.
6: Recuerda,
8: no importa.
6: Recuerda que él cogió un regalo que no quería él.
8: No es que no lo quería. Que cogió lo que había. Es otra cosa.
7: Por eso.
8: No lo quería. Pero eso no significa que no lo quería.
6: Lo que él pidió no vino.
7: Ahora, Lau, ella no contaba con esa plata ya. Ella no contaba con él.
8: Vamos a poner un ejemplo. El hombre quería unos zapatos rojos. Ajá. ¿Cierto? Y ella pidió los zapatos rojos, pero resulta que los zapatos rojos ya no existían. Y él fue y tocó coger unos negros. Pero cogió sus zapatos.
7: Le tocó.
8: Por eso. Entonces ahora le devolvieron la plata a ella. Y él dice que esa plata es del hombre conchudo en la vida.
6: No, esa plata de él, porque.
7: Respóndeme algo. ¿Ella contaba con esa plata?
8: Ahí sí la devolvió.
7: No, por eso. ¿Ella contaba con esa plata?
8: No, ¿verdad?
7: Estoy listo. Oye, pero déjame hablar. Lo más lógico ella tiene que haber dicho: mira, mi amor, devolvieron la plata. Toma 200 tuyos, no contaba nada.
8: Pero mandan cara.
7: En el peor de los casos, mi vida. Vámonos para un fin de semana a una isla aquí ya.
6: Aquí al lado.
7: Y nos gastamos entre los dos. No, ella cogió para ella.
6: Ellos, esa es mala.
7: Las mujeres son. No.
6: Es más, yo, ¿qué hago yo? El día que cumple años, le digo, coge los 400 que me tiene ahí. La plena. De los 400 que me dieron.
8: Qué barbaridad. Agarrarse por un regalo. No, oye, que ni siquiera es obligación.
7: ¡Opiniones!
5: De ahí va a defender Laura porque le tocó y lo que tenía, si ya se le dio, se lo gastó, se jodió.
8: Ya, que ya cogió su regalo, no, ya
6: no,
8: qué
6: no
8: más.
6: Lo que quería.
8: Oye, regalo y plata. Pero la plata se la mandaron a él
6: porque él cogió, le llegó un regalo que él no quería. Esa plata se
8: la mandó. No, es que él no quería. Que no era lo que él inicialmente había pedido, es otra cosa, pero si cogió algo fue porque quiso eso.
7: Pero otra mujer dice, oye, dame, no es lo que él quería, mi amor, mira, aquí está la plata, ¿para qué?
8: Oigan a mi tío, irá con regalo y con plata, vaya, no señor.
7: ¡Opiniones!
9: Buenos días, Olímpica Estéreo se metió. Habla Gildarra Carreño con cédula 41-506-176.
8: Ok, ¿qué fue? ¿Qué vas a votar?
10: Yo escucho Olímpica Estéreo porque me pone de todo, Laura Vanessa.
8: Amor.
10: Esa persona me tiene que devolverme mi plata, así sea la buena o a la mala, porque la verdad es que yo voy a comprar una prenda, ya yo la había pagado, y eso fue culpa del sistema, ya eso no fue culpa de ella ni de nadie, ya eso fue culpa de la misma empresa, y tiene que devolver esa plata. ¿Por qué? Porque ella no puede poner una cosa a la vista sabiendo que no lo hay en el almacén.
8: Por eso, la culpa es de la empresa, está bien. Y por esa razón es que tuvo que coger otra cosa.
7: Y
8: ellos te volvieron la plata. Porque yo tengo que darte la plata a ti.
7: Porque la plata es mi regalo.
8: No, el regalo ya lo tienes, ya lo cogiste.
7: Mamá, ya lo cogiste.
8: Oye, tú eres carón.
7: Opiniones.
11: Laura, buenos días, Laurita. Pero le dieron el regalo con final feliz o sin final feliz.
8: Parece que sin final feliz, porque el hombre está pidiendo plata, ¿cómo te pares?
7: Porque si no, entonces el regalo no se lo dio ella, ¿se lo dio quién? La tienda.
8: Pero ella hizo la gestión.
7: El regalo se lo dio la tienda.
8: Mamá, esa
7: plata es mía, porque esa plata, con esa plata usted iba a comprarme el regalo.
8: Tú la trabajaste.
7: Hay que preguntar si
8: tú te levantaste en la madrugada, cuando estaba trabajando, estaba... Tú la trabajaste para estar diciendo que esa plata es tuya.
12: Por favor. A mí me parece que solamente con el gesto de ella,
8: claro, un regalo a él,
12: ya es suficiente.
8: Claro que
12: ya,
8: sí.
12: El hombre que se quede con su regalo. No, no, por lo menos eso le dio un regalo. No, muchas que ni eso dan.
13: No, no, no, no, ¿sí? Señor. No, no,
12: sí, sí, conchugo.
13: No, conchugo no, la conchuga ella, porque como la plata tiene que hacer, papi.
8: Pero ¿por qué se la tiene que dar?
13: Papi, mira el pantalón que te iba a comprar.
8: ¿Por qué se la tiene que dar?
13: Porque mire, ella te lo iba a gastar con él.
8: Eso, por eso, ya no tiene su regalo, ya no lo tiene.
13: Él no quería eso, le tocó porque para que no se metiera la plata.
8: Para fregarlo y que son desagradecidos, oye.
14: Yo escucho Olímpica Estero porque me pone dos. Hombre, medio. De ese tan carón.
8: Así es.
14: Que es más cara que espalda. Para el bocachico. Y todos los que están opinando también de ese tan carón, se ven que son unos mantenidos.
8: Así
14: al
8: es.
14: Al fin y al cabo, si me dan o no me dan, es lo mismo. Y esa plata es de ella. De ese tan carón.
8: Así es.
13: Esa es mi plata.
8: ¿Qué plata?
13: Oye, pues si ella me regaló el pantalón, ¿y con qué lo compró? Son míos. Estos 400 son míos, devuelve mi plata.
8: Oye, te voy a pegar un
13: puño. Laura, que la
8: plata. Ay, caen a este señor.
13: Vea, esa mujer.
7: No, pero si esto, Laura.
8: Pero cuál, ¿cómo vas a decir que la plata es tuya?
7: Oye, pero Laura, ella no contaba con esa plata. Bueno, listo, está bien, está bien, está bien. Otra dice, amor, mira, devolvieron la plata. Coge 200 tú, 200 yo. O papi, mira, te invito a una cena, algo, algo.
8: Eso es lo último.
13: Oye, con
8: en Guaraya.
13: Ella que iba a comprar con eso, regalo mío.
8: Ajá. Ajá. Por eso.
13: Por eso.
8: No, ella no contaba. No se pudo por un error de sistema. Ajá. Ok. Fue contigo y te resolvió el tema. Bueno, mi amor, no quería los zapatos rojos que quería, no los hay. Pero aquí está, hay tanto para que coja unos zapatos. ¿Cuál? Bueno, vamos a coger esos negritos. Listo, ya. Ya está tu regalo. Sí, ya. Bueno, ahora
13: no,
8: que vas a pedir.
13: No era el que yo quería, no era el que yo quería.
8: No importa.
13: ¿Y por qué? ¿Y por qué pagó los 400 que dio? Porque era un regalo mío. Entonces, si me vuelven la plata, esa plata es mía. Eso es mío.
7: Ya lo otro, lo que él le tocó coger fue por daño y perjuicio.
13: Por favor.
7: Porque ese no era el pantalón que él quería.
13: Así es. Hecho,
8: ay, para pantalón,
15: yo escucho Olímpica Estéreo porque me pone de todo. Gente mala, ya perdió. Que se conforme con sus zapatos. Yeah. Que le llegaron los que no eran, obviamente. Pero le llegó el regalo, ¿no? Así que se friegue, ya esa plata es de ella.
13: Está otra ramullera.
15: Así que de mala.
13: Otra ramullera. Un
15: saludo a mi familia, los quiero mucho desde acá, de Sevilla, España. Abrazos.
7: Te apuesto que fuera lo contrario.
13: ¿Eh?
7: Ella le quita la plata a él.
13: Sí, señor.
7: Esa plata es mía, no, señor. Dame mi plata.
8: Pero es que la caronería con la que dicen, esa plata es mía.
7: Pero la olla ya no contaba con esa plata, mamá.
8: Exactamente. Y tú sí estás contando con plata ajena, atrevido.
7: ¿Y a quién se lo regalaron?
13: Por favor.
8: ¿Ya tiene su regalo?
13: Ey, Laura, esta plata.
8: Ay, medio caer.
13: Es mía, oye. ¿Con quién iba a comprar regalo mío? Con la plata
8: ya esta. Ya no tienes el regalo.
13: No,
8: ay, el regalo es plata también, no, entonces.
7: Es más, que te lo devuelva con intereses.
13: Ay, sí, así es. 520.

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5: Bueno, hoy estamos haciendo el programa con los dos descarados más grandes que tiene la radio de Colombia.
6: La madre Teresa Cancuta, ¿ves? La que nunca.
5: Porque estamos hablando del caso de una chica que me llama y me dice, señorita Laura, imagínese que yo le di un regalo a mi novio, pero hubo un problema con ese regalo. Él quería unos zapatos rojos que vendían en una página. Yo se los encargué en la página. Nunca llegaron los zapatos. Puse mi queja en la página. Me dijeron, vaya a la tienda física. Cuando llegamos a la tienda física, me dicen que hubo un error, que los zapatos rojos ya no estaban disponibles, que los tenían que bajar de la página. Y que bueno, que disculparan, pero que cogieran la plata y cogieran otra cosa. Por el valor que pagaron por los zapatos, pues que cogieran otra cosa. El novio de la muchacha cogió unos zapatos negros, por ejemplo. Y ya, todo el mundo feliz. Días después, ¿cómo le dicen a eso?
6: Devolución.
5: Le hicieron la devolución,
6: del dinero
5: a la muchacha. Y la muchacha le dijo, oye, mira, amor, ve, los de la tienda me devolvieron la plata. Y él dice, bueno, devuélvamela, que esa plata es mía, ese es mi regalo.
2: Total.
5: Conchudo.
2: Conchudo, ¿por qué?
5: Porque ya él tiene su regalo.
2: Es que la plata con que él le devuelven a ella, eso es lo que ella le iba a comprar a él.
5: Por eso, pero si ella tiene su regalo, es a él no que, le interesa si ella le devolvieron plata o no.
2: No, mamá, ¿qué
5: coño? Porque tiene que contar con plata ajena. Pero
2: el regalo que él no quería.
5: Oye, no quería, si no lo hubiera querido, no lo hubiera cogido.
6: Lau, le tocó coger, Lau, pero no era lo que él quería.
5: No, a mí me da mucha pena contigo.
6: Lau, si tú fueras la muchacha, tú contaras con esa plata.
5: ¿Cómo así?
6: O sea, si hubiese sido tú eres la muchacha y te volvieron. No, ¿tú contabas con esa plata?
5: No.
6: Ok, no, ya tú no contabas. Tú esa plata tú la regalaste, claro, ¿verdad?
5: Sí, exacto.
6: Ok, te devolvieron la plata.
5: Gloria a Dios, yo la cojo.
6: Ok, entonces.
5: Pero me la devolvieron a mí. Entonces, porque era un regalo que yo iba a dar. Pero ya lo di.
6: Lau, entonces, ¿quién le dio el regalo al muchacho?
5: Yo resolví.
6: No, la tienda.
5: No.
2: Fue la tienda.
6: La tienda.
5: A usted no le importa si fue la tienda.
2: La tienda.
5: Lo importante es que el regalo
6: lo
5: te haga.
6: Lo más bonito es que una molea, mi amor. En Revolución, wow. Yo sé que no era oye, lo que tú querías ese regalo. Mira, aquí están los 400 que me lo devolvieron.
5: Con los zapatos y con la plata. Hay que ser muy conchudo en esta vida.
2: El regalo me lo dio la tienda. Y si tú no me das los 400 barras, llamo a la tienda y digo que te mandaron la plata. No, tranquilo.
6: Yo que será aquí.
2: Claro.
5: Fuera.
6: Repíteme esa, ¿cómo es?
2: Vea, yo llamo a la tienda, mire que señora Laura Vanessa, la señorita Laura Vanessa.
6: Usted por error le devolvieron la plata. Y ya,
2: mil pesos.
6: Porque ya yo tengo la mercancía.
2: Ya yo tengo la mercancía. Y acá llegó otro regalo. Se lo quitan a ella, ni ella ni yo. Hecho que,
5: oye, qué caronería.
2: Ella de bien tiene que mandarle.
5: Lo último en caronería son ustedes.
2: 200 barras de bien.
7: Porque me pone de todo. Oye, medio King.
6: Dímelo.
7: Lo que pasa ahora es que la vieja no quiere darle la plata al marido porque quiere gastarse la plata con el cayón. Eso es lo que es, eso es lo que es una cayona. Y pagarle pato y comprarle un regalo al cayón.
2: No,
7: esa vieja sé que es pagapato y cayona.
5: Cada quien.

0: ¿Y si esa plata la coge para dárselo?
1: Los cachones son los que enseguida piensan que ella tiene otro.
2: Ahora falta que el cachón.
1: Solo los cachones infieles son los que piensan que la mujer.
0: No, yo no pienso eso.
1: Yo pensé.
2: Falta ver que el cachón cumpla el mismo año, el mismo
1: atrevidos
2: día.
1: Atrevidos que son, atrevidos.
3: Buenos días, yo escucho Olímpica Estéreo porque me pone de todo. Desde Cali, estoy con Laura.
4: Mira otro.
3: Sea yo, sea ella, quien trabajó la plata, pero ella se merece. Sea la plata, sea regalo, ella se merece eso. Sea cual de los dos trabajó, pero se merece el regalo esa persona, que es ella.
0: Lau.
1: Señor.
0: Por acá me dice un oyente.
1: ¿Qué te dice el oyente?
0: Ahora, la pregunta es, ¿por qué él tiene que saber que le devolvieron la plata?
1: Porque
0: ella se lo dijo.
1: Porque la novia se lo dijo. Claro.
0: Ella fue sincera. No. Oye, mi amor, mira, me devolvieron la plata.
1: Eso no tiene nada.
2: Eso le pasa por boquerosa, no digo nada.
1: Oye, malo.
0: Ahora por decirlo,
2: te lo quito, todos los 400. Es más, ni 350, los 400 completos.
1: Oye,
0: no, no, es que ella le dio detalles, callando. ¿Por qué tiene confianza con él?
1: Claro, es que uno puede decir las cosas. Oye, mira, mi amor, mira, me devolvieron la plata.
2: Bueno, más, papi, más,
1: no, pero el carón es el que, bueno, dame.
2: No, entonces yo le digo.
1: No, da, ven acá, pero esto es lo último.
2: Tiene que gastar solo conmigo, me da una invitación a una isla, alguna vaina, como dice el señor acá, un restaurante bien bacano.
1: Acá están escribiendo y que el King y el Mello son los más descarados que tiene Cartagena después de mi ex.
2: Mira toda esa vaina. No, la verdad es que yo hago la vuelta. Si no me da ni 200 ahorros, ya voy al almacén.
0: Bueno, por lo menos mitad y mitad.
2: Claro, mitad y mitad.
5: Pero la isla, muy buenos días. Yo escucho Olímpica porque le pone.
0: Dale.
5: Porque pone todo.
0: Dímelo.
5: Bueno, Laurita, estoy con el King y con el Mello. A mí me pasó igual.
1: Otro descarado más.
2: Le pasó igual,
0: está bien. Mira, oye la historia.
5: A mí me pasó igual, vea. Yo le regalé algo a mi esposa, pero lógico, con algo que yo. Que ella quería por compensación, le di la mitad de la plata. Y así es que tiene que ser, porque como ella no le gustó, no era el regalo que ella quería, por compensación, yo le di la mitad de la plata.
2: Ahí te tú la mitad, si tiene que ser la novia del man ese, darle su 200 barras al otro. Cheque, va. Ah, va a colocar tú sola.
1: En el combo de los conchudos carones se unió uno más.
2: No, por favor.
1: Qué vaina
0: si
1: tan
0: lo contrario, si fuera lo contrario. Ah. Si fuera lo contrario.
6: Ahora yo no digo nada, yo me quedo callando. Yo me pasé allá con estar hablando, con estar diciendo las cosas. Yo no digo nada, yo no pasé nada. Además, ese premio es mío. Esa plata la compré, ese regalo se lo di yo con la pata de mi plata, no con la pata de
1: aquí. Así bueno, es.
2: Oye, por si.
0: Pero tú lo estás diciendo, es un regalo.
2: Un regalo.
0: Un regalo, un regalo, un regalo.
1: Un regalo que no es obligación dar, que no es obligación dar, que antes agradezca que le dieron un regalo.
7: Yo escucho Olímpica Estéreo porque me pone de todo. Ese Mello y ese King sí son carones.
1: Así es.
7: Oye, qué gente tan carona. La muchacha cumplió con el objetivo que era darle su regalo.
1: Así
7: no están los zapatos que quería, pero le dio otro del mismo valor. Ya la muchacha le devuelve su plata, esa plata es de la muchacha. Que si ella lo quiere invitar a cenar, lo quiere invitar a salir, lo quiere invitar a ser delicioso, ya eso es otra cosa, pero la plata de la muchacha, no sean carones.
2: No.
1: Oye, con la caronería y que devuélveme mi plata. No joda, pero esto es lo último en Guaracho. Mismo un tipo me sale con esa vaina. No joda.
2: Me invita a comer, me invita a tomar, por esos 400 para ella solo no van. Vamos a gastar los dos, cheque, me invita a comer.
0: Claro,
1: yo tengo tanta rabia este man.
2: Vamos a una isla, un yatecito, una isla nos tomamos un provinde y por
1: todo. Vamos a saber también para rendir.
2: Todos los 400.
1: Sí,
2: por,
1: la yatecita. No,
0: un día. ¿Cómo es que se llama?
2: Un pasadía.
1: Depende de cuándo te vayas a meter.
0: La hay pasadía, 400 barras a casa con pasadía.
1: A uno.
2: No, por favor, no, te lo tiene que gastar conmigo.
0: Bueno, restaurante 400. Va bien.
1: Pero Chisi, yo no quiero gastarme esa plata. Bueno, si yo quiero coger esa plata y comprarme skincare, ¿cuál es el problema?
2: Esa plata es mía.
1: Tú la trabajaste.
2: Mama, si
1: tú la trabajaste.
2: ¿Con qué iba a comprar regalo
1: tú
2: ella?
1: Tú la trabajaste.
2: El regalo mío.
1: Porque es plata tuya. Ella no te dio plata. Ella te dio un regalo. Ya tú lo tienes y lo estás usando. No es carón, conchudo.
2: No
1: es eso es lo que eres tú, porque tienes más cara que espalda.
2: Que Laura, no es el regalo que yo quería. ¿Cómo hago los 400?
1: No, es el regalo que yo quería. No. Entonces tienes que darme 400. Mira, oye, tú eres descarado, carón y conchudo.
0: Bueno, entonces yo te digo una cosa, Laurita. Si la cosa se trata de ser honesto.
1: ¿A quién va a venir a defender tú al otro
0: No, te voy a decir una cosa. Si la cosa es de honestidad, ¿verdad? Ella fue honesta con él.
1: Sí.
0: Entonces ella debe ser honesta con la tienda. Vean, me pusieron una plata de

0: una mercancía que yo tengo, toma su platica.
1: La madre Teresa de Jesús.
0: ¡Ay, mamá! No es para él ni es para ella.
1: Están viendo ustedes, mujeres que están escuchando el Invica. Es que ellos dos que están aquí, les duele que la mujer tenga sus 400 mil pesos en el bolsillo. ¿Por qué les duele? ¿Por qué les afecta? ¿En qué les afecta que la mujer tenga plata? ¿En qué les afecta que ella tenga su plata en el bolsillo? Están ejardidos porque Laura, a la mujer ya le devolvieron su plata.
2: No me da nada, voy a la tienda y la zapeo. Ella vino y compró una
1: vaina. Eva, lo que tú lo que eres un pollerón.
2: No, un pollerón nada, no, señor, respete. Ella
3: tiene la
2: chapeo.
3: Ella tiene la chapeo.
0: Pero si es de honestidad, entonces que ella vaya a la tienda, mira.
1: Honestidad, eso no tiene nada que ver con honestidad ni con nada. Ustedes le dieron su regalo y ya quédese callado y quieto.
2: Coge papi, 200, no digas nadie, todo bien listo.
1: 500 es que te voy a dar. 500 es que te voy a dar.

0: Y a esta hora en Olímpica Estéreo nos encontramos con Jesús Márquez, gerente de color de Latinoamérica de Pintuco. Jesús, bienvenido a Olímpica y cuéntanos, ¿qué es el Grage?
1: El Grage es un color que sale de la combinación entre el beige y el gris, por eso es que tiene ese nombre. Es un color que está muy de moda hoy en el diseño y la decoración de los hogares colombianos, ya que toma esa calidez que tiene el beige y se une con la frescura que nos da el gris claro.
0: ¿Qué ventajas tiene el Grage frente a otros tonos neutros tradicionales como el blanco, el beige o el gris?
1: La gran ventaja que tiene el Grage comparado con el uso tradicional del blanco es la de aportar personalidad a esos espacios decorados, algo que el blanco, por ser tan genérico, no lo puede lograr. Eso lo hace ideal para espacios pequeños, aportando también mucha iluminación al ser un color pastel.
0: ¿Y dónde los encuentran?
1: Nos pueden encontrar en Instagram, @pintuco_oficial, o buscar en el App Store del celular la palabra Pintuco, y ahí pueden descargar nuestra aplicación completamente gratis. Ahí podrán pintar de manera virtual sus ambientes y mucho más.

0: No quiero darle continuidad a este caso porque tengo rabia.
1: Tenemos, porque no.
0: No. Tú no tienes rabia, tú lo que tienes es descaro y cinismo en paz.
1: Por favor, ¿cómo se me va a perder mi plata?
0: Voy a poner en contexto a los oyentes que acaban de llegar a la sintonía, porque aquí estamos en los casos de la señorita Laura. Hablando de una chica que me dice que le dio un regalo al novio, que el novio quería como unos zapatos y los pidió por una página y resulta que los zapatos nunca llegaron. Ella pagó sus zapatos y todo por la página. Fueron a la tienda física, le dijeron, ay, hubo un error, es que esos zapatos ya no están disponibles, pero por el valor que pagaron, cojan otra cosa. El novio cogió otro zapato. Hasta ahí, todo bien. ¿Cuál es el problema? Que a la muchacha le hicieron...
2: Pero ojo, le tocó escoger entre
0: los... Sí, porque no estaban los otros. Pero ya no. Los otros no existían, no estaban disponibles.
1: No le gustaban esos.
0: Ay, por eso, ¿y de dónde se los va a sacar? Ya no existen, ya tiene que coger otro. ¿Cuál es el problema? Regalado. Regalado tu puño, como dice el dicho. Total, cogió los zapatos. Y después de un tiempo, a la muchacha le devolvieron la plata. Le hicieron la devolución del dinero que ella había pagado. Y ella le dice al novio, oye amor, imagínate que de la tienda me devolvieron la plata, me hicieron la reposición del dinero. Y él dice, bueno, dame, que esa plata es mía.
2: Total. Es mi regalo.
1: Su regalo, mamá. Su regalo.
0: Y esto es lo último.
2: Oye, entonces, ¿quién le dio el regalo al muchacho?
0: La tienda. Lo importante es que tiene el regalo.
2: Respóndeme.
1: Ese regalo no salió de ella.
0: No le interesa de dónde salió el regalo. Ahora yo te voy a hacer una pregunta.
3: ¿Quién le dio el
0: regalo? Por ejemplo, si yo fuera la mujer de mí. Y a mí me regalan un pollo asado.
2: Qué malo gusto.
0: ¿Me dejas de hablar? Gracias. Okay. A mí me regalan un pollo asado. Ajá. Y yo así enterito como me lo regalan, yo hoy se lo llevo a medio, que es mi marido, porque yo se lo quiero dar a él. ¿Quién da el regalo? ¿Yo? No, es que me dio pollo. Es lo mismo. Igual ella hizo su gestión.
1: La tienda,
0: lo importante es que ella tiene sus zapatos o su regalo, lo que sea. A él no le interesa si ella le devolvieron el plátano, que esa plata es de ella. ¿Con qué cara va a venir él a decir, dame la plata a mí? No seas tan carón.
2: Regalo, mamá.
0: Por eso, ya no se lo dieron. O sea, ahora quiere regalo y quiere plata. No, hombre, hay que ser muy conchudo en esta vida, ¿verdad?
1: No, yo hago la vuelta para que vuelva ese dinero como...
0: Mira, cállate mejor. Lo que
2: si
0: te
2: no
0: duele...
2: Te la vuelves, tú la sapeas.
0: Lo que te duele es que ella tenga su plata.
1: Yo la sapeo porque es que no, esa plata es mía. Esa plata es mía. Yo la sapeo allá en la empresa, no coge ni él ni yo.
2: Ahora, Lau, recuerda algo, Lau. Si ella no devuelve esa plata, se la van a descontar unos pobres muchachos en esa almacén. Claro.
0: ¿Quién dijo? No. No necesariamente.
2: Sí, cierto,
0: no,
2: se lo van a contar,
0: maestro. No necesariamente. Ahora estás de digno.
2: Hay que ser honesto, Laura, se lo van a contar a los vendedores.
0: Digno, ¿por qué no estás de digno en vez de pedir la plata para ti? Dice, bueno, le voy a empezar a los de la tienda, pero está pidiendo plata es para él.
1: Yo la sapeo para que me entregue la plata, no es para él ni para mí. Yo la sapeo.
0: Mija, déjase, man. Déjalo.
1: Yo la sapeo.
0: Déjalo.
2: Opiniones.
0: Voy acá.
1: Yo la sapeo, chequeo.
0: Buenas.
4: Buenos días, yo escucho Olímpica Estéreo porque me pone de todo.
0: ¿Usted qué opina, amigo mío?
4: La opinión mía es que la muchacha tiene que comprarle un tarro de torofil y que lo pinte de esos zapatos y fuera, sale de él. Le sirve para todas partes.
0: Así es. Compre un cuñete y pinta los zapatos y se resuelve el tema.
5: Por este nuevo día, por este nuevo amanecer, padre.
0: Ok.
2: Entonces yo te hago una pregunta.
6: Laurita, buenos días. Escucho Olímpica Estéreo porque me pone de todo. Laurita, la verdad es que voy con el medio. Es más, para que se acabe el problema, esa muchacha cuando recibió esa plata, lo único y primero que tenía que decir era, mi amor, devolvieron esta plata. Vamos a tomárnosla en ron y quedamos bien.
0: ¿Pero por qué?
2: Porque regalo es
0: de él. Si yo quiero, comparto la plata con él. Si no, me lo gasto en ropa yo. Me compro lo que a mí me dé mi gana, porque esa es mi plata.
1: Malo, 200 garras, creo yo.
0: 500 que te voy a dar.
7: Yo escucho Olímpica Estéreo, me pone de todo y me resuelve. Bueno, ahorita yo digo algo. 6-6, yo digo algo. A él no le interesa dónde vino el regalo, ya él se lo dieron. Y si le devolvieron la plata a la muchacha, bueno, coronó. Ya, a él no le interesa de dónde vino el regalo. Lo que interesante fue que la hembra le regaló el regalo. ¿Ya me entiendes?
1: No,
7: regalado hasta un tiro, ¿eh? Pero dice Clemente de la Charlie Puro.
0: Pero ellos son conchudos. Papá, no, no. Ellos son conchudos y descarados. Eso es lo que son.
1: Esa plata
0: ellos.
1: La para mí, si no, me, no se gastó los 400, eso sigue siendo mío.
0: ¿Por qué? Sigue siendo mío. Tuyo, que si será un regalo. Eso sigue siendo mío. Si no te importa si le devolvieron la plata o no, eso no te importa a ti.
1: No, no, yo voy.
0: Eso no te importa.
1: Yo voy a la tienda que se cae la relación y una, pero yo la sapeo.
0: ¿Y por qué no le pides la plata allá y después coges y la llevas a la tienda y la devuelves? ¿Por qué si la quieres para ti? Porque si la quieres para ti, pero cuando ella la quiere tener, entonces ahí le dice que la devuelva.
1: Es mi cumpleaños.
0: Ah, es que te duele que ella tenga la plata, por eso. Mala gente, conchudo y carón. Tienes todo el combo completo. Mala gente, conchudo y carón, así son todos.
3: Yo escucho Olímpica Estéreo porque me pone de todo. Señora Laura, no señorita. Señora Laura.
0: Señorita.
3: Ella debería por lo menos darle su taja al hombre. Papi, dieron 400, bueno, aquí tienes 200. Ella debe ser equitativa porque para eso son una pareja. Al saber ese regalo le salió al gratis, tiene que reconocer, compa, tiene que reconocerle la
0: reconoce. Oye, tú eres otro. Oye,
1: no, que la pena,
0: tiene que reconocer. Vaya, como si fuera obligación.
1: No, Laura, ¿qué, no?
0: Oye, verdaderamente que van cargados y van llorando. Y oye, no, y la gente sí es carona.
1: No se puede quedar.
2: No, tiene que dar los 400. No,
0: oye, yo me imagino un poco de gente.
2: Ella tiene
0: casa,
2: que volver los 400.
0: En el transporte público, en donde estén diciendo, no, bueno, estos sí son
1: tiene
0: carones.
1: Que volverme los 400 a mí.
0: No, no, no.
1: Tiene que devolvérmelo, no,
2: no. Mamá. Ella es la que tiene que volver esos 400.
0: No, no, claro.
2: Devuélvalo a la tienda, no, devuélvalo.
0: Lo voy a volver a la tienda. Entonces, le voy a dar a él 500.
1: No, que me devuelva los 400 a mí, que yo lo llevo a la tienda.
0: Ay, el padre Linero.
2: ¿Tú, sí, ¿tú para qué quieres los 400?
1: Para llevarlo a la tienda.
2: Porque tú eres honesto.
1: Porque yo sí soy honesto. Ay, entonces ella sí va a ser honesta. Dame mis 400, mira, esto es mío. Dame lo que voy para la tienda y lo vuelvo. Sí, ni ella ni yo.
0: Es como si fuera poquito tu caronería, tu cinismo, tu descaro. Ahora vas a decir que eres honesto.
1: Mira,
0: no te pego un planazo porque no te
1: voy a la, Laura.
0: Oye, tú eres descarado. No, no, no, oye, tú eres. Oye, ¿dónde está la señora que le dice boquefá a este
1: hombre? Si no,
0: ¿dónde está la señora? Cállese.
1: Esos 400 para quién eran, Laura. Ya una pregunta. ¿Para quién eran los 400?
0: Para mí.
1: ¿Para quién? ¿Regalo de quién? ¿Regalo de quién?
0: Para él. Pero, ¿ya tiene regalo o no tiene regalo?
1: El regalo no es
0: el que yo quería.
1: Entonces
0: me
1: los 400 que yo lo devuelvo en la tienda. Ni él y yo.
0: Yo le quito el regalo y no le doy plata y lo dejo para que sea serio. Vaya.
1: Este bollo no lo consiento los

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Para Olímpica Estéreo, toda la gente se activa, se pone ready, se pone en el vacile, en el goce. Bienvenidos, estos son los retros, los clásicos por Olímpica Estéreo 90.5.

muchachos, voy a acompañarles hasta las 2 de la tarde. Aquí en Olímpica. Recuerden seguirnos en Instagram, arroba Olimpi Cartagena, en TikTok también. Aparecemos como arroba Olimpi Cartagena, en Facebook, Olimpi Estéreo Cartagena, página oficial. A mí me pueden seguir en todas las redes como Julio César, el Emperador 0928. Es martes 2 de junio. Así que bienvenidos, vamos a pasarla bonito aquí en Olímpica.

0: Esto lo hace Alvin y Johan. Se llama Ox Control. Estos son los hijos del Bradito El Cachi. Qué buena canción a esta hora aquí en Olímpica. Ya tenemos las 12:41 minutos, 12:41.
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0: Vamos con más aquí en Olímpica, tú gózatela. Esto se llama Te lo pido, por favor. Raulín Rosendo.

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1: Minutos 12:47 en Olímpica.
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Quiero mandarle saludos a esta hora a mi hermanito Humbertico Brusela. Humbertico Brurú y a su papá Humberto Pérez, que es el de las nenas.

Una 27 minutos, Cartagena, ¿cómo estamos? Saludo cordial, ¿cómo está el clima? ¿Cómo está el calor? ¿Cómo se sienten?

Vamos a mandarle saludos también a Sandy Jiménez, mi vecina. Mi vecina de trabajo. Saludos para los muchachos de Arde.

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2: La 1:49 minutos, la 1:49 en Olímpica.
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estamos, ¿cómo están? Estamos listos para acompañarles en la ruta olímpica hoy.

0: Estamos listos, mi compadre Conchi. ¿Cómo está? Feliz tarde para ustedes. Tremenda temperatura alta en Cartagena. Oiga, pero qué calor. Ya no aguanto más. ¿Cómo está, mi compadre Conchi?
1: Está fuerte, pero sabroso.
0: Sí. Claro. Está fuerte, pero sabroso.
1: Claro. Está perfecto el clima para echar una pateadita.
0: Oye, sí. Una ida a playita.
1: Un fútbol 11, así.
0: Sí. Fútbol 11, compa. Claro. La humedad en su punto. Oh.
1: Un partido de fútbol 11.
0: Sí.
1: Con un solo delantero, que sea yo. Me van a picar por las dos líneas.
0: No, te pongan como extremo para que corra y no.
1: No, delantero.
0: O lateral derecho para que coja. Sí. Sube y baje, compa.
1: Claro.
0: También puede ser. Dale usted correr, compa. Hey. Como burro.
1: No, bajando loma. Saludos para mi compadre Alexi Gaviota. Está escuchando Olímpica Estéreo y va con Juanfe y con la hermosa Isa. Escuchando Olímpica Estéreo.
0: Bueno, feliz tarde para todos. Recuerden que nuestra línea está habilitada 320-69-54-95. Llamadas y WhatsApp. También estamos por ahí también a través de nuestras redes sociales, arroba Olímpica Cartagena en Instagram, en TikTok y en Facebook. Nos consiguen, nos buscan como Olímpica Estéreo Cartagena, página oficial. También nos pueden seguir a nosotros personalmente, señor Cochi, ¿no?
1: Arroba el Cochi Martínez.
0: Y arroba Nando de J Olímpica. Usted nos puede seguir. Corretero, que después nosotros los correteamos, ¿vale?
2: ¡Estamos listos!
0: ¡Wow! Cada día me sorprende más. Oiga, la dirección y programación es el número uno, el papá de los directores. ¿Cómo se llama el papá de los directores?
3: ¡Quique! ¡DJ! ¡El jefe!
0: Cuéntamelo todo, Cochildo.
1: ¿Este lunes es festivo?
0: Sí, señor.
1: Señor.
0: ¡Epa! Lunes 8, festivo.
1: ¿Viste tú?
0: Puente largo este fin de semana.
1: Está diciendo mi compadre Alexi que hay que hacer.
0: No, la Alexi, él no va para Talaigua. Ya lleva dos fines de semana consecutivos.
1: Es aquí, no, pena uno. Yo voy ahora para el próximo.
0: Ah, ok.
1: No es. ¿Para el de las elecciones?
0: Ya. Cuéntame, ¿qué hay que hacer como así? Ah, Alexi te está invitando.
1: Está preguntando qué hay que hacer.
0: No, compa, yo no lo conozco a usted y tampoco me está invitando, pero yo a mí tampoco me han dicho que no vaya. ¿Usted me dirá?
4: Yo te apoyo.
1: El problema es que con Alexi son dos, tres días.
0: Oye, ¿cuál es el problema? ¿Cuál es el problema? Que tanto que venga el domingo a hacerse sin paya chapeta. Y me voy del año el lunes, en Marte, hueva. Para mi gente del pozo. Oye, hoy como todos los días vamos a tener nuestro habitual tema de conversación. Vamos a tener también movilidad, las noticias virales, todo eso aquí en la Ruta Olímpica. Para mi gente del pozo.
3: ¿Cómo?
0: Para mi gente del pozo.
3: ¿Cómo?
0: Para mi gente del pozo.
3: ¿Cómo?
0: Bueno, ¿y cuál es el tema de hoy, señor Cochi Martínez?
3: Hoy en la Ruta

0: Bueno, déjame buscar por acá. Saludo para el negrito, el mecánico, mi hermana, hermanazo. También por ahí está George in Driver. Triqui, triqui. Ajá. Vamos. Bueno, hoy en la ruta olímpica, la gente no sabe.
1: Oye, la gente no sabe. La gente no sabe que yo soy fiel.
0: Sí.
1: La gente eso no lo sabe.
0: No lo sabe. Están puras especulaciones hablando. Sí. Y que no, que el coche esto, que el coche y perro, que el coche con una semana cada uno. Vamos. La gente no sabe. Oye, la gente no sabe que no pueden estar saliendo con estas calores, ¿oyeron? Oiga, coja la suave, hidrátese bastante, échese bloqueador porque la vaina está maluca. Esta temperatura está alta.
1: Te digo, ¿para qué está el clima?
0: ¿Para qué? No, coche, para eso no.
1: No.
0: Bueno, papi, con estas calores.
1: No, hombre, sí.
0: ¿Sí? Sí.
1: Claro.
0: No. No, para tomar fría en una terraza ahora bajo un palo.
1: No, no, le estoy hablando del parquecito.
0: Allá. Ah, ok, claro. Ah. A llevarle en el parquecito. Claro, compa. Unas friolitas allá. Bueno, vamos, ya saben, hoy en la ruta olímpica.
1: La gente no sabe.
0: Mande nota de voz, mi gente. Uy, correcto, Cochi Martínez. Oiga, por acá, saludos para Negrito el Mecánico. Me dice, feliz cumpleaños para Jay San en Transportes de YD. Ahí está, escuchando Olímpica Estéreo. Un abrazo para usted, mi hermano. ¡Felicidades!

0: Bueno, muchachos, ya tenemos las 3 de la tarde o 2 de la tarde, 37 minutos. Quiero mandarle un saludo y un abrazo grandototote para la señora Gloria. ¿Cómo está, señora Gloria? Desde el barrio Escayonvilla me dice, aquí estoy escuchando Olímpica Estéreo, tengo un radicito que paso escuchando Olímpica Estéreo todos los días, 24/7, y que me dice que se me dañó el radio. Solamente tiene Olímpica y los paso escuchando ustedes todo el día. La señora Gloria.
1: Dios sabe cómo hace sus cosas.
0: Sí, la queremos mucho, yo la queremos mucho. También otro que se le dañó el radio, pero este sí no prende ni nada, es Moñoño. Oiga, Moñoño, un abrazo para ti, mi hermano, ¿cómo estás? Vamos con el tema, Cochi. Hoy en la Ruta Olímpica.
1: Hoy en la Ruta Olímpica.
0: La gente no sabe.
2: La gente no sabe que Cepeda va a sorprender a Abelardo de la Fría en las votaciones.
0: Vamos. La gente no sabe.
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0: ¿Ve? ¿Ve? Para que coja clínica.
4: No te apoyo.
0: Vamos. La gente no sabe. Está más perdido que la marcha, güey.
1: No lo juzgo.
0: ¡Hombre!
3: Sonando desde el Globo Atlántico, desde el Olimpiquista, Robinson a la tierra. La gente no sabe, la gente no sabe que hoy va a clasificar el Junior. Vamos con toda, papá.
1: ¿Hoy va a clasificar? ¿Cómo así?
0: No, no, hoy va a ganar, será. Oiga, hoy está cumpliendo años querida amiga Ligia.
1: ¿Ligia?
0: Ligia, sí. Ligia Sosa está de cumpleaños. Le deseamos mil felicidades. Ya me tiene, mejor dicho, como la botella del gas.
1: Abierto.
0: Abierto para
1: ti. Apartado.
0: Pero bueno, yo te sigo queriendo.
1: Vamos.
0: Ligia, un abrazo, feliz cumpleaños. Vamos. La gente no sabe. Buenas tardes. Estoy
5: estéreo porque me pone de todo. La gente no sabe. La gente no sabe que Real Cartagena tiene un negocio en la B.
0: Yo no sabía eso.
1: Yo tampoco la sabía.
0: Buenas.
6: Buenas, yo escucho Olímpica Estéreo porque me pone de todo.
0: Vamos. La gente no sabe.
6: La gente no sabe que
0: el coche
6: tuvo que venir
0: separado,
6: cuidado, porque no dejó a nadie en allá en Calabar.
0: A todas se la llevó por delante,
1: compa.
6: A nadie
1: por
6: probar.
0: Sí.
1: Repete, repete. Ay, ahí está la igua.
0: Ajá.
1: Está la igua. Tuve dos novias.
0: Dos.
1: Dos. No, tres, tres.
0: No, cuatro.
1: No, tres.
0: Cinco.
1: Una cuando era infante.
0: Ajá.
1: Dos. La de... con la que demoré bastante.
0: Ajá. ¿Tres?
1: La doctora. Y ya, cuatro matrimonios ya.
0: Oh, ok. Ok. Bueno, pues, según tus cuentas perdidas, ¿no? ¡Vamos! ¡La gente no sabe! ¡Eva!
1: Si tú te pones chévere.
7: El sol está bien chévere. El sol está bien chévere.
0: Bueno, sigue usted. ¡Vamos! Bajo a clínica, yo. Vamos. La gente no sabe.
1: Aló.
0: La gente no sabe.
1: A ver.
2: Oye, Nando, la gente no sabe. La gente no sabe que a mí no me importa lo que hablen de mí. No me importa que sigan hablando, que sigan hablando.
1: Así es,
0: mi hermano.
1: Vamos.
0: A mí no me importa. Ah, ok. La gente no sabe.
5: Oye, mi hermano, aquí estoy escuchando Olímpica Estéreo, yo también. Le habla al chico el de la tierra del bollo mazorca, la tierra rojonera, de mi compadre Happy. Oiga, envíamele un saludo ahí a mi compadre Juancho. El Chupateta.
0: ¿Cómo?
5: Y de conductor, André Castilla. La gente del cementerio. Mi compadre Lucho. La buena para todos ustedes, mi hermano.
0: Eso va, la buena, muchachos.

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1: 2:50 en Olímpica.
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cacique de la Junta de Omega Díaz. Para ti, mi amor, eras mi vida. Del verbo ya no, mija, oíste. Del verbo ya no. ¿Cómo está, patrona? ¿Cómo está? ¿Cómo me le va? Maestro. Abrazo, feliz tarde, tenemos las 3 de la tarde, 13 minutos y una hora más en Olímpica Estéreo. ¿Qué dice?

0: esa era la vida de mi hermano Cristian Perreo. Por allá anda escuchando Olímpica desde San Onofre. ¿Cómo está? Al Gordo Fuentes, a toda la comitiva de San Onofre.
1: ¡Hueva! San Onofre
0: en la casa.
1: Es olimpista.
0: Sí, señor. Bueno, Cochi, vamos con el tema de conversación, por favor.
2: Voy en la ruta olímpica.
0: Bueno, hoy la ruta olímpica.
1: La gente no sabe.
0: La gente no sabe, la gente no sabe. Buenas tardes. Buenas. Bueno, se fue, vamos. La gente no sabe.
3: 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La gente no sabe. La gente no sabe que yo, la pendejera de pasacaballo, tengo lunar con forma de corazón en la...
1: Ni te voy a poner la audio.
0: Ah, te la metiste. Le metí una juana a la vaina, ¿viste?
1: Vamos.
0: La gente no sabe.
3: 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La gente no sabe. La gente no sabe que Olímpica es la mamá de las emisoras.
0: Wow, wow. Ya te lo digo. La mamá, la mamá, la mamá, la mamá, la mamá, la mamá, la mamá. ¿Cómo dice?
4: La mamá de la mamá de la mamá de la mamá.
0: Olímpica.
4: Mamá de la mamá de la mamá.

0: ¡Gimnasia Olímpica, la mamá! ¡Duela la que le duela! La mamá de la medalla, la medalla, la medalla. Bueno, vamos para adelante, Concho, y la ruta olímpica. La gente no sabe. La mamá de la mamá de la mamá de la mamá. De la mamá.
1: 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La gente no sabe.
0: ¿Qué?
1: Que el Ale va a dormir en la camioneta.
0: Sí, oye, Ale, pues está calor durmiendo en camioneta y sin aire. Hombre, cuidado. Buenas.
1: Buenas, oye, cocinando, mi hermanito.
0: La buena, papi.
1: Para popular de la baby.
0: ¡Dirta! ¿Cómo está, papi bello?
1: Oye, Nando,
0: dígalo.
1: ¿Cómo está Florita? Está loco, porque la gente no sabe. La gente sí lo sabe, lo que no lo quiere entender.
0: Y tampoco se lo vamos a explicar. ¡Cierta!

0: saludo para nuestro amigo el Canario, escuchando Olímpica Estéreo, DJ Canario. ¡Vamos!
1: La gente no sabe.
2: La gente no sabe que el Junior va a ganar hoy. Que va a ganar el Bolívar, el propio Osito.
0: ¡Ay, Osito! ¡Vale! La gente no sabe.
3: 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La gente no sabe que ya me pagaron y ya estoy limpio.
0: Para
3: diario, doña.
0: Pues saludo para Jane Ferrer de San Estanislao de Cosca para el mundo. Mi hermanito Jane Ferrer, ¿cuánto te quiero, hermano mío?
4: Te apoyo.
0: ¡Vamos! La gente

0: La buena, Loquillo, vamos. La gente no sabe.
1: Ahorita el hermano mío, Legua, la novia le regaló un puerco.
0: Ah, no, pero eso es de los casos de la señorita, vamos. Laura. La gente no sabe.
2: La gente no sabe que se le mete a la mamá del yerno.
0: Ey, muchacho, qué agresividad, hombre.
3: Vamos.
0: La gente no sabe.
4: Oye, no. La gente no sabe que Diego Cajalto ya tiene maña. Le dieron el Hyundai 9cito 837 de Cerro Cari con expreso a bordo. Y lo que hizo fue que dejó a la gente tirar y se fue a fanfaronear en el carro, a montar travesti y andar con bien y travesti en el carro.

0: Bueno, señores, ya tenemos las 3 de la tarde, 33 minutos. Avanzamos en esta tarde de martes con Olímpica Estéreo en la Ruta Olímpica. ¡Olímpica! Bueno, pues, y a esta hora en Olímpica Estéreo, señor Cochi, ¿qué tal si nos vamos con
1: viral?
0: Ok, nos vamos con lo más viral a través de redes sociales, por favor.
1: Lo más viral es que no nos estamos dando cuenta.
0: Ajá.
1: Bueno, a veces somos ignorantes de lo que pasa en el mundo científico.
0: Sí.
1: Mientras nosotros dormimos, nos tomamos una cerveza, ajá, compartimos con un amigo, venimos a trabajar. Ajá. Hay personas que están trabajando por cambiar el futuro de la humanidad, Nandito.
0: El futuro, y no estamos hablando de mi temblar futuro.
1: Sí, señor.
0: De la
1: influencia, ¿no? Yo, ajá, quiero mencionarle varios avances, Nandito, precisamente tres avances súper importantes que podrían cambiar el futuro a la humanidad.
0: Sí, ¿de qué se
1: trata? Por ejemplo, uno de ellos.
0: Coche siendo coche. Bueno, entonces sí. Bueno, saludo por acá para la captura de pantalla, para la monita Sainz, para todo, mientras tanto que Coche busca. Ok, listo. Ahora sí, ¿ya la encontró? ¿Se le perdió, Coche? No me digas que se le perdió. No puede ser, Dios mío de la vida.
1: Yo lo tengo, no me preocupes. Yo lo tengo por aquí cerquita.
0: Se le perdió la noticia, Coche. Bueno, si no es esa, es otra, compañero.
1: Ahí, entonces, ahora me parecieron separados y las tenía todas. Ya estoy buscando, pero sí. Ya estoy casi.
0: Bueno, Coche siendo Coche, una noticia viral que va a dar el hombre y en preciso instante que va a dar la noticia. Se le perdió la noticia.
1: Lo tenía abierto ahorita aquí.
0: Sí.
1: Ah, pues.
0: Bueno, entonces así, mándemelos a mí para.
1: ¿Verdad que está en, está en tu chat?
0: En mi chat.
1: En tu chat está.
0: Oye, saludo para el doctor Jorge Martínez. Jorge Martínez esperando la noticia viral y nada, se le escapó.
1: Ya, no, total. Nandito,
0: ajá,
1: le voy a resumir la noticia. Mira lo que pasó. En el mundo, ya científicos japoneses han logrado eliminar el cromosoma relacionado al síndrome de Down en células humanas, lo que podría estar marcando ya el final del nacimiento de niños con síndrome de Down, Nandito. Podrían entonces estar ya en el momento del embarazo, cuando detectan que un niño podría padecer este síndrome,
0: okay,
1: modificar el cromosoma que causa el síndrome de Down y el niño nazca sin el síndrome.
0: Sí, okay.
1: Este es uno de los avances.
0: Okay.
1: Otro de los avances, Nandito.
0: Pero eso es importante.
1: Sí, señor. Otro de los avances también es el que están realizando en una importante universidad en Brasil, por ejemplo. Están, ajá, creando una vacuna que va a combatir la adicción a la cocaína.
0: Sí.
1: O sea, ya estarían creando una adicción que crea una barrera, una vacuna, Nando, que crea una barrera,
0: sí,
1: en la sangre que evita que la
0: cocaína, ansiedad,
1: que la cocaína llegue al cerebro.
0: Okay.
1: Empezando ya a combatir eso de la adicción a esa,
0: claro,
1: droga,
0: claro,
1: y al crack también.
0: Uy.
1: Imagínense, esta vacuna funcionaría en el crack y en la cocaína. Empiezan a aplicar la vacuna y ya la persona empieza.
0: Esa necesidad que crea el cuerpo humano como de tratar de consumir esa sustancia, pues la va a decir, como un medicamento, ¿no? Tratar de que no le den ganas de consumir y se vaya alejando poco a poco de esa, de ese consumo masivo de droga. Qué bien, estoy hablando hasta bonito hoy, ¿eh?
1: Hablando bonito.
0: Bueno, las noticias virales tienen, Andito, que ver entonces con
1: otra,
0: con
1: otra noticia es, ajá, ¿usted ve de cerca o ve de lejos?
0: Mano. De cerca.
1: ¿Por qué utiliza gafas?
0: Yo utilizo gafas porque tengo ¿cómo que se le llama eso?
1: O sea, ¿ve de lejos o ve de cerca?
0: No sé si as o este astigmatismo.
1: O sea, usted, pero dígame, ¿ve de lejos o ve
0: de cerca se me dificulta un poco. Por ejemplo, no sé quién fue que acabó de abrir la puerta ahí. Pero de lejos sí veo. Claro, de lejos sí veo. Allá te veo, mi compadre, pero de cerquita, pues, las letras a veces se me ponen triples.
1: Bueno, sí, ya están inventando, Nandito, una vacuna que es un medicamento, unas, ajá, gotas, que estaría. Ah, fue que la eliminaron, Nando.
0: ¿Sí?
1: No está en el. Pues, bloquearon el perfil.
0: Ok.
1: Estarían creando unas gotas que saldrían a finales del 2026.
0: Sí.
1: Las cuales usted se las aplicaría y tendría la visión de cerca mejorada durante 10 horas, o sea, evitando que usted tenga que utilizar las gafas durante 10 horas en el día.
0: Esa es buena.
1: Esta, estaría afectando directamente al ojo.
0: Ajá.
1: Dilatando la pupila para que usted pueda ver mejor
0: de yo te digo algo con relación a esto. Yo ya me están dando como ganas de más bien de buscar para operarse, porque te digo que en las mañanas vengo, cuando doy noticias, las doy sin lentes, pero ya cuando tengo ya cierto tiempo ya conectado, pegado aquí al computador, ya comienzan las letras como que, y tengo que utilizar las gafas, incluso los ojos se me ponen hasta llorosos, porque me impacienta el hecho de que llegue a esa época donde yo no quiera ver y no puedo ver. Incluso cuando me levanto no puedo ver ni siquiera el teléfono.
1: O sea, yo le digo algo.
0: El teléfono no lo puedo ver, o sea, se me cruzan todas las palabras y me da como rabia.
1: Yo le digo algo, yo...
0: O sea, yo para ir al baño en la mañana temprano tengo que ir con las gafas.
1: Por ahí escuché a un amigo, a Rafita, me dice Rafa que él tiene el problema que no ve de lejos.
0: Ajá.
1: Y por eso utiliza las gafas.
0: Sí.
1: Pero dicen que después de los 40...
0: Sí.
1: Hay un avance... En la visión, o sea, que le da lo contrario, que es ver, ya ve mejor de lejos.
0: Ajá.
1: Pero no ve bien de cerca. Entonces, podría pasar de que a él se le nivele. Hay personas que han llegado
0: ¿a qué?
1: A tener la vista perfecta.
0: Okay.
1: Porque antes no veían de lejos.
0: Sí.
1: Luego de los 40 viene un...
0: O sea, por ejemplo, yo admiro mucho al señor director, un hombre que ha trabajado muchos años en radio, que normalmente siempre afecta es la pantalla del computador.
1: Sí.
0: ¿Quién lo utiliza lentes? Señor director, ¿tiene cuántos años? Tiene 52 años. Ya, el hombre no utiliza. Y yo que tengo 32, 20 años menos, utilizo lentes. Pero bueno, cada situación es diferente, ¿no?
1: Sí,
0: entonces, pues, lo Nandito, importante es eso, ¿no?
1: También han creado ya un corazón.
0: Sí.
1: Un corazón completamente artificial.
0: Para.
1: Con un sistema de alimentación externo que podría hacerse mantenimiento del dispositivo.
0: Ajá.
1: Y externamente, o sea, una persona que de pronto le falló el corazón.
0: Sí.
1: El corazón no le sirve, le puede poner ya un, como cuando usted le cambia el carburador a la moto, igualito. Okay. Al corazón.
0: Okay.
1: Este dispositivo ya está siendo probado en humanos.
0: Ajá.
1: Y está dando unos resultados increíbles. Corazón artificial.
0: Wow.
1: Mera máquina, Nandito. Con una batería externa y un soporte electrónico que puede hacerle mantenimiento al corazón desde un computador.
0: Pero ¿sabes qué es lo bueno de entonces esa noticia viral, Cochi? Si llega acá, a Cartagena especialmente, yo creo que van a necesitar muchos corazones. ¿Sabes por qué?
1: ¿Por qué?
0: Porque las mujeres de hoy en día nos están tratando muy mal, nos están dañando el corazón y queremos tener un nuevo corazón para no pensarla ni siquiera.
1: Yo lo que haría ahí es...
0: ¿Qué?
1: Yo hago un pedido, una docena.
0: Sí. Ay, ¿lo vas a vender?
1: No, para mí...
0: Ah, ¿una docena para ti?
1: 12 corazones.
0: 12 corazones, porque cada ratito te lo están dañando.
1: No, 12 corazones, 12 amores.
0: Oye, buscando cambiar este corazón pa no sentir lo que siento por esa mujer que me destrozó el corazón.
1: Ajá.
0: Y tú estás pidiendo 12 corazones para marca.
1: ¿Tú te imaginas una docena? ¡Eh! ¡Una docena! Amor, pero ¿cómo así? No, ven acá.
0: Sí.
1: Usted respete que el corazón es tuyo, es este.
0: Ajá.
1: Ahora viene el de ella. Y así uno va llenando.
0: Te hago una pregunta, coach. ¿Qué pasaría si tu esposa se te adelanta y pida 24 corazones para ella?
1: Le bloqueo la tarjeta.
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0: estamos adelantados al tiempo.
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2: En Olímpica, 3:50.
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0: échale. Oye, coche, arrancando una hora más en Olímpica, 4 de la tarde, 14. Voy a mandarle unas felicitaciones por acá, ¿no? Buenas tardes. Vayan con Dios, que el Dios de la vida me las acompañe hasta su casa, así como salieron esta mañana, vuelvan a su hogar. Se les quiere bastante por acá.
1: Ok, Nandito.
0: Bueno, oigan, quiero...
1: Saludos para el gran Manimoto en San Pacho. Siempre está en sintonía con Olímpica Estero, la buena, mi hermanito Manimoto. También a Yair Hernández, el pibe.
0: Ok. Claro. También quiero mandarle unas felicitaciones. Hoy está de cumpleaños Jay Sarit. 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Un abrazo, felicitaciones, muchachos. Gracias por escuchar Olímpica.
1: Pero vámonos con nuestro tema de conversación hoy en la Ruta Olímpica.
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1: La gente no sabe.
0: La gente eres tú.
2: Oye, cochinando.
0: Dígalo.

0: Vamos, la gente no sabe.
1: Oye, Nando, yo escucho Olímpica Estéreo porque me pone de todo. Oye, Nando, la gente no sabe. La gente no sabe que yo pillé el coche.
0: ¿Cómo?
1: Antes de ayer, que salió temprano. Uy. Saliendo allá del Cabrero. Saliendo el Cabrero. ¿Y sabe qué estaba haciendo allá? Se estaba ganando la moñita esa.
2: Antes de ayer fue domingo.
0: Oye, coche.
2: No, el domingo, yo salí temprano, ni salí de la casa.
0: Cochín, que trabajé en el Cabrero.
2: No.
0: ¿Dónde tu amiga?
2: No, yo estaba era pagada.
0: Nada para la otra ruta, compa.
2: A ver. No, yo no, pero estaba apagada.
0: Paisana, no.
2: Vamos.
0: La gente no sabe.
1: Nando, la gente no sabe. Que no sabe, hay que no sepa.
0: Bueno, señor. Vamos, la gente no sabe.
1: Oye, escucho Olímpica Estéreo porque me pone de todo, te habla de Itoquí.
0: Allá.
1: Oye, la gente no sabe.
0: Ajá.
1: La gente no sabe. Ay, qué locura. Y mejor que no sepa porque todo lo daña. Oye, qué locura.
0: Es verdad, es mejor que no sepa. Buenas tardes.
3: Yo escucho limpio, bueno, compadre, Nando, compadre, que Coyi, puro frío de concierto, puro ganapote. Oye, Coyi, Nando, creo que me saluda acá en el barrio 20, Alto Vitoy, mi policía preferido, voy con el tema. La gente no sabe que hoy es martes de alegría y hay que mamarrón otra vez, oye, martes de alegría, lo dicen frío de concierto del barrio ganapote. Te voy a decir, Nando, Coyi.
0: La buena. Oiga, también está por ahí, un saludo aquí, camino a Filadelfia. Ulises Cardona, camino a Filadelfia, mi hermano. Ulises, la buena, papi. La buena, se le quiere bastante por acá a este lado. ¡Vamos!
4: La gente no sabe.
5: Oye, la gente no sabe que Diego Cajalto ya tiene maña. Le dieron el Hyundai 9cito 837 de Cerro Cari con expreso a bordo y lo que hizo fue que dejó a la gente de tirar y se fue a fanfaronear en el carro, a montar travesti, a andar con bien y travesti en el carro. Y nunca se le reputó el dueño, se perdió como si el carro fuera de él. Diego Cajal de Arenal.
2: Saludos para Alfonso González, la gente de La Puntilla, escuchando el Olímpica Estéreo.
0: Estos más se tiran duro, la gente de Arenal. Ahora viene el otro y le responde.
4: Okay,
0: la gente no sabe.
6: Fue el agua cuando no, compa, quede seco quede yo. Y entonces, ¿cómo es que estamos? Ponme ese fue el agua de propio José y así denunciamos a la empresa. Qué belleza, ni para cocinar y yo con esta hambre que en el estómago me pesa.
0: Allá.
7: Yo te apoyo.
0: Ahí te vi bien, martes de alegría, ¿viste?
2: Vamos.
0: La gente no sabe. ¿Qué es lo
1: yo
0: que no sabe?
1: Escucho Olímpica Estéreo porque me pone de todo. La gente no sabe. La gente no sabe que el que va a ganar es Abelardo. Ese pega, si no es con el papelito, no sabe ni el nombre de él.
2: Vamos.
0: La gente no sabe.
8: 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Cochinando, la gente no sabe. La gente no sabe que yo estoy pegado hace rato con Olímpica Estéreo. Oye, Cochi, la buena, salúdame a mis tigrones, a mi vale crematazzi, a Jamie, a Jefe en la isla, el popular loro de San Pacho, el Rubén y el Bocio. ¡Ey! La gente no sabe que yo estoy pegado, la buena, cochinando.
0: Oye, esta es de la misma familia del medio, ¿ah?
2: Tigrón.
0: Sí, está saludando a sus tigres.

0: Señoras y señores, 4:37 minutos y esta hora en Olímpica Estéreo. Bueno, hay mucha gente que se alista ya para salir de su lugar de trabajo. Y por eso, todos los días a la misma hora, le pedimos a los conductores que nos manden nota de voz. Para que todo aquel que esté ya listo, preparado para salir de su lugar de trabajo con el vehículo particular, que vaya también ahí en el taxi, en su medio de transporte, tomen vías alternas en caso de alguna anomalía en ella, ¿no? De pronto algún trancón, algún accidente, que esperemos que no haya. Y por eso los conductores habilitamos nuestro WhatsApp, el 320-6954-95, para que nos manden nota de voz de cómo está la movilidad de esta hora, viejo coche, ¿no?
1: Así que de una ya saben, lo ha dicho Nando, 320-6954-95, habilitado para escuchar las notas de voz con el reporte de movilidad.
0: Sí, señor.
2: Oye, cochinando.
0: Dígalo.
2: La gente no sabe que desde junio se siente que viene, que viene.
0: Bueno, esta hora solo
1: movilidad.
0: Sí, señor. Dale.
3: Oye, Nando, Cochi, mi vale. La gente no sabe que el tiburón va.
0: Mira el tiempo.
1: Sí, ese es, dice.
0: Solo ahora. En estos momentos, movilidad, ¿vale? ¿Cómo están las avenidas principales? Pedro de Heredia. A la altura de Basurto también.
1: A ver.
0: Centro Histórico, cuéntenos a ver.
4: Yo escucho Olímpica Estéreo porque me pone de todo. Oye, Goyi, oye, Nando.
0: Hermano.
4: Ronda Real, 5-2, 5-1. Ida y vuelta.
0: Ok.
1: ¿Viste tú?
0: Está lentejuelo por aquellos lados.
1: A ver.
0: Tira el dado.
3: Movilidad de ahí de los cuatro vientos, Villa Olímpica. 5-0, 0-0. No meterse por ahí, por los cuatro vientos. Uy. De la parte de atrás de Villa Olímpica, porque eso está bien atrancado.
0: Verdad, bueno, entonces cuatro vientos, Villa Olímpica, trancón enorme, no se metan por ahí. ¿Qué más?
2: Oye, Nando, los Biotachi, se me ha pescado asunto normal. 5-3, 5-4, está normal no hay trancón, mi hermano.
0: Okay.
2: Se juega así, el loquillo taxi.
0: La buena, loquillo taxi. Gracias por el dato. ¿Quién más, Cochi, por favor?
1: De una,
0: más ladito. Movilidad.
5: Nando, donde va cenando. 5-5, 5-5.
0: La buena, mi hermano. Paso, oyente, manda nota de voz. Movilidad a esta hora, muchachos.
6: Escucho Olímpica Estéreo porque me pone todo. Bueno, aquí pasando por la avenida del Lago, justamente ahora, 5-5.
0: Ah, bueno.
6: Despejada, gracias. La avenida del Lago. Y quería informarle que hay como un contraflujo nuevo ahora aquí en por la fuente, como el que está por Cochigoyerro.
0: Ajá.
6: El que va hacia las botas viejas, hay un contraflujo habilitado. Ya esa calle es contravía y está habilitada para su uso y funcionalidad.
0: Ok. De ahí de la fuente. Para doblar hacia acá hay un contraflujo entonces.
1: O sea, ya no hay que coger por allá por la iglesia Ríos de Vida, sino por debajo, supongo, no sé.
0: No. Bueno, hermano, gracias por el dato. Creemos entender o que nos tiren bien el dato de cómo es.
1: Seguramente mañana estará el director de tránsito explicando.
0: Ok, exacto, claro que sí. Más nota de voz, movilidad hasta ahora.
7: Estoy cochinando.
0: Dígalo, papi.
7: Yo escucho Olímpica Estéreo porque me pone de todo. Mi hermano reportando movilidad. Avenida Pedro Heredia, sentido mercado, cuatro vientos. 5-2, 5-3 a la hora. 5-2.
0: Okay. Vamos a ver si por acá nos tiran el dato a través de la línea. Buenas.
1: Nando, pero dile a la gente.
8: Buenas tardes. Yo escucho Olímpica Estéreo porque me pone de todo.
0: ¿Quién está por ahí? Bueno,
8: yo ardía Parque Heredia, 5-2, 5-1. Está buena la vaina, o sea, no está mala, 5-3 por ahí.
0: Ok,
1: no, está bien.
8: Y el muchacho que dijo el contraflujo.
0: Ajá.
8: Ese es de la ermita, cuando sale el semáforo, tú puedes coger hacia la izquierda por debajo de los leones.
0: Ok.
8: Ese es el contraflujo nuevo, que está muy bueno, me pareció excelente.
0: Bueno, listo, hermano, muchas gracias.
1: O sea, puedes coger, sale de la ermita y te metes por Chico de Hierro y vas a salir acá a donde están las botas viejas.
0: Sí, se fue. Ahorita que te vaya, vamos a pillarlo por aquel lado.
1: Claro.
0: Bueno, uno más, señor Cochildo, por favor, bien.
9: Yo escucho Olímpica Estéreo porque me pone todo. Oye, Nando, salúdame al alcalde de Talagua, Cochi. Nando, bien mar, amante. Solo hay Pablo en Santa Catalina, mi hermano.
0: Dale, papá.
9: La habla Luis Terán de la Van 329.
0: Gracias, muchachos, a todos los conductores por el dato. 4:42.

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1: En Olímpica, 4 de la tarde, 46.
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2: Son las 5:51 en Olímpica.
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